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1: No hace falta que me mires para adivinar la claridad del alba. No necesito tus palabras para sentir de tu ser toda la magia. Ni mojar mis mejillas con tu llanto para beber las gotas de tu alma. No trates de expresarme con caricias lo que de mi vida tu corazón reclama. Ni tú lo necesitas, ni yo lo necesito, para saber cuánto te amo y para saber cuánto me amas.

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Mandamos un saludo muy especial a toda la familia, a los presentes también, viejos saludos de corazón, a una familia que queremos mucho y lo que estamos haciendo en este escenario lo hacemos de corazón y siempre recordando un señorón de nuestra música mexicana, ¿sale?

0: señor Onega. ¡Un aplauso! Que se hasta el cielo, por favor, Sónica. Gracias. Allá en casita, saludos. Muchas, muchas gracias. Julián Álvarez y su norteño Bandera. Gracias.
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5: Bienvenido a nuestro segmento de salud, traído por la Coalición Hispana del Norte de Indiana. Hoy tenemos a una invitada súper especial, a la doctora Natalia Izaza. Ella es pediatra de Colombia y es también especialista en neonatología.
6: Neonatología es la especialización que se hace en pediatría después de acabar todo el manejo de los niños y de las niñas, y nos especializamos en neonatología en los bebés recién nacidos que están enfermos. Entonces es un cuidado intensivo de bebés que son muy o prematuros o que tienen alguna dificultad al nacer. Entonces eso es lo que hacemos.
5: Y como hemos estado mencionando en estos segmentos, la principal motivación es la mortalidad infantil. Recordando que la mortalidad infantil es la muerte de un bebé desde que nace hasta que cumple un año de vida. Y hoy estamos pensando en ¿por qué eso sucede? ¿Cuáles son las complicaciones asociadas con eso?
6: Sí, una de las partes más importantes es como los cuidados que podemos tener en el embarazo. Entonces, el cuidado del embarazo, en realidad que empieza desde antes del embarazo, es uno de los factores en que podemos ayudar a disminuir ese tipo de mortalidad infantil. Entonces creo que podemos hablar un poquito de esos cuidados que se pueden tener en el embarazo.
5: Perfecto, ya estamos hablando del cuidado prenatal. Y cuando estamos hablando del cuidado prenatal, es importante mencionar que en Indiana, estamos usando Indiana como referencia, el 28.3% de mujeres embarazadas en el 2021 no recibieron ningún cuidado prenatal. Y lo que es peor es cuando nos vamos a la comunidad hispana, el 41.2% de las mujeres hispanas en Indiana en el mismo 2021 no recibieron cuidado prenatal en el primer trimestre. Doctora, ¿eso qué significa usted con su experiencia?
6: Pues en realidad son cifras alarmantes, porque hemos visto que muchas de las complicaciones de los bebés al nacer son prevenibles, y son prevenibles con cosas que son bastante sencillas, que son, digamos, fáciles de implementar y que pueden cambiar el transcurso de la vida de un bebé. Entonces, en el tema de salud, yo creo que es muy importante que la mamá esté preparada físicamente. Su cuerpo va a tener una carga a la que igual nunca había estado preparada. Físicamente es un esfuerzo muy grande que el cuerpo tiene que hacer para que este bebé pueda crecer. Entonces, en todos los aspectos, el cambio de su flujo sanguíneo, el cambio de su sistema de defensas, de infecciones, porque para que el cuerpo de una mujer acepte un bebé, tiene que haber muchísimos cambios en cómo el sistema inmune, el sistema de las defensas acepta a ese bebé, porque si lo vemos en realidad es un cuerpo extraño. Entonces el sistema inmune va a cambiar, va a adecuarse para que el bebé pueda crecer. Entonces eso implica que la mamá va a estar más susceptible a infecciones. Entonces es muy importante que vacunas que se necesitan las tome antes del embarazo.
5: Excelente, doctora. Agradecemos, doctora, por habernos acompañado en este segmento. Esperamos que haya sido de su utilidad. Esperamos que estos consejitos los ayuden muchísimo en el momento de planear. Mil y mil gracias,
6: muchísimas
5: doctora,
6: gracias,
5: y que
6: linda.
5: Nos sigas acompañando.
6: Claro.
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ahí estamos, señores, ya con ustedes, puros Ángeles Azules, hombre. Ahí recordando algunos temas de Los Ángeles Azules, hablando de recordar el día de hoy, que no se les olvide que es Jueves del Recuerdo, compadre, Jueves Retro, aquí en el show del Mañanero. Los invitamos para que sigan con nosotros el día de hoy, estamos ya listos para acompañarlos en el 98.1 de FM, 1460 y 1580 en AM y a través de larazaindiana.com. Ahí estamos ya transmitiendo en directo para ti en esta mañana. Así que te invitamos para que te quedes con nosotros. Seguimos recordando esta mañana, compadre. Con mucho gusto vamos a mandarte esas canciones que hicieron época, mijo. Esas canciones que los enamoraron, que los pusieron a bailar. Ahí estamos ya listos para llevarles más éxitos en esta mañana, en otra emisión más del show del Mañanero, Juevesitos Retro, compadre, ya comenzando contigo. Vamos a irnos con titulares de información a esta hora de la mañana. Vamos a ver qué onda, compadre, ahí en el país, en el mundo, en el área de Michoacán, qué está pasando, mijo. Yo se los cuento a esta hora, así que vamos a checar por ahí, mi querido Chinito, de una vez, qué es lo que está ocurriendo. Oye, otra baja en la administración Trump. ¿Quién se va? ¿Quién se nos fue? Yo les cuento más adelante, compadre, para que se queden con nosotros, queridos amigos. Además, estrelló un helicóptero militar allá en Texas. ¿Qué pasó? Yo les cuento más adelante. Adolescente enfrenta cargos de asesinato tras el hallazgo de su madre y su hermano muertos en su casa. De eso estaremos también hablando en breve, ahí para que se quede con nosotros. Alexandria Ocasio-Cortez y su prometido terminan su relación. ¡Qué tristeza, Chinito, hombre! Hasta quieres llorar, ¿verdad, mijo? Vamos a hablar de eso más adelante. Además, sube a 265 el número de muertos y a 3,494 el de heridos por el sismo de magnitud 7.4 que se registró el pasado lunes allá en Colombia. De eso estaremos también hablando más adelante. Nueva York desafía a Donald Trump y anuncia que va a destinar 7.25 millones de dólares para asistencia legal a menores migrantes no acompañados. Un agente de ICE apunta con su arma a una ciudadana estadounidense que pregunta sobre un operativo. ¿Qué les parece, señores, de eso? También estaremos hablando más adelante. Así que los invitamos para que se queden con nosotros. Vamos a irnos con más de la programación, señores, aquí en el show del Mañanero. Ahí estamos con todo el aire, compadre. Nos vamos ahí con más éxito, más música en esta mañana. Díganos qué le mandamos, qué le ponemos. Oiga, con mucho gusto vamos a complacerle el día de hoy. Ahí estamos ya listos para irnos con las primeras del recuerdo, mi querido Chinito, ahí para toda la raza que sigue ahorita ya en sintonía. Un abrazo, para todos los que vuelven a la escuela el día de hoy. Saludos, hombre, cómo no, toda la racita que ya anda lista ahí para el regreso a clase. Saludos, ya muchos regresaron ayer, otros antier, compadre. Cada quien tuvo ahí sus diferentes fechas ya de regreso. Como les digo, otros apenitas, ¿no? Están volviendo. Ya en Michigan todavía falta para que muchos entren. Entonces, pues cuando entre, entre bien, ¿verdad? Todos los adolescentes que nos están oyendo, saludos a los niños también, ahí a los papás. Ahí les mandamos también un fuerte abrazo y pues a echarle ganas, a darle con todo. Así que, compadre, vámonos de una vez ahí con más canciones del ayer, con más canciones del recuerdo. Vamos avanzando, compadre, y vamos a irnos con una canción de una agrupación que se va a presentar este dominguito ahí en Warsaw, Indiana, en la Plaza de Toros, México, compadre. Recuerden que se viene el 90 Bandas Tour y la Banda Macho será parte de este gran jaripeo. Recuerda, Banda Machos, el Recodo, Recoditos y el Cheque Peña Junior. Así que hablando de la Machos, compadre, vámonos con algo de ellos ahí para recordarlos, mijo. Nos vamos con la

0: es todo, compadre. Ahí quedó eso de los emigrantes del norte, viejo. ¿Cómo no, mi querido Chinito? Ahí estamos recordando ese temita por allá en el 2001, ¿no, mijo? Ese tema por ahí del álbum No Me Vuelvo a Enamorar. Claro que sí, se llamó No Me Dejen. Ahí recordando algo de las agrupaciones allá del estado de Nuevo León, compadre. Y pues seguimos el día de hoy recordando temas de todos, compadre. Norteños, gruperos, baladitas, cumbias, carnalitos, ahí lo que gusten y manden, calentanos también, tecnobandas, de tocho, compadre, ahí lo que quieran escuchar el día de hoy, los vamos a complacer con mucho gusto. Por lo pronto vamos a irnos con la primera edición de las noticias mañaneras. Iniciamos, señores, vámonos.
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0: Sube ya a 265 el número de muertos y a 3,494 el de heridos por el sismo de magnitud 7.4 que ocurrió en Colombia el pasado lunes. Increíble, compadre. La cifra de víctimas pues continúa en aumento tras el devastador terremoto de magnitud 7.4 registrado el 10 de agosto. De acuerdo con el balance oficial, el desastre ha dejado más de 200 fallecidos, más de 2,500 personas heridas. Ya el reporte actual ya casi duplica esto. Estamos hablando de casi 5,000. Y hay miles de desaparecidos. El paradero de muchas personas no se conoce aún. Tras el sismo principal, como les decía ayer, hay 96 réplicas que han estado presentándose, compadre. Entonces, pues es parte de lo que está ocurriendo allá de aquel lado, compadre. La Fuerza Aeroespacial Colombiana transporta 8 toneladas de ayuda humanitaria allá a Risaralda, compadre, que también pues se vio bastante afectada, ¿no?, por todo esto que ocurrió. Hay muchos artistas que van a ofrecer un concierto benéfico para ayudar a las víctimas de ambos terremotos, de Venezuela y de Colombia también. Y pues eso es bueno, ¿no? Como les digo, siempre uno tiene que ayudar con lo que pueda y con lo que uno prácticamente sepa que va a hacer las cosas. Y en este caso, los artistas, ¿de qué manera ayudan? Pues así, ¿no? Tratando de poner su talento a disposición, ¿verdad? Para que se junten, para que ahí puedan colaborar de esa manera. Y pues ayuden a enviar donativos, ¿no? Colombia se está uniendo para llevar ayuda a los afectados por el terremoto. Gobierno y comerciantes buscan reactivar negocios afectados por el terremoto allá en Colombia. Entonces, pues vamos a ver qué es lo que pasa al final, ¿no? La ciudad de Pereira restringió circulación de carros particulares hasta el día lunes por emergencia tras el terremoto, compadre. Entonces, pues es parte de lo que está ocurriendo allá de aquel lado. El presidente de Colombia, Abelardo de la Espriella, anuncia estrategia de alivios económicos para familias afectadas por terremotos allá en Colombia, carnalitos. Entonces, van a estar administrando los recursos provenientes de aportes nacionales e internacionales destinados a la recuperación. Se va a llamar Fondo Milagro, este fondo que está pues preparando el presidente de Colombia. Entonces, así están las cosas. En Cali, toque de queda el día de ayer, ¿no?, por emergencia tras el terremoto. Vamos a ver al final cómo va todo esto. Son pruebas que al final de cuentas llegan, ¿no?, a las naciones para ver realmente de qué se está hecho. Y pues nada más para también que nos deje claro, ¿no?, que la naturaleza es realmente, pues ahora sí, comparito, muy impredecible, que no sabemos qué nos pueda pasar. Ya ven, aquí a veces estamos bien y de repente se empieza a oscurecer todo, puede llegar un tornado, ser devastador, no hacer nada. O sea, realmente no sabemos con la naturaleza, compadre, lo que pueda ocurrir. Y ahí en Colombia, pues miren lo que pasó, ¿no? Entonces, pues fuerza para las familias que están sufriendo en este momento y pues a darle con todo y a superar las cosas. Ya esto ocurrió, ya pasó, y pues hay que enfrentar lo que tenemos pues ahora sí ahí, ¿no?, enfrente, compadre. ¿Qué más tenemos, señores? Les cuento que un agente de ICE apuntó con su arma a una ciudadana estadounidense que preguntaba sobre un operativo. Carolina Mitzel Molina visita abogados para ofrecer sus servicios como terapeuta. Una ruta que le indicó su GPS le puso frente al arma de un agente federal, compadre. ¿Qué les parece? Por ahí, pues prácticamente, compadre, el día a día de esta señora se convirtió pues en algo diferente, ¿no? Agarró una ruta que la puso frente a unas, por ahí personas que trabajaban en ICE, ¿no? Que trabajan ahí en el ICE. Y pues ahí empezó la escena, ¿no? Por ahí ella vio lo que estaban haciendo los del ICE, arrestando ahí a hombres y todo. Y pues ella pudo haberse ido, ¿no? Pudo haberse zafado de eso, pero pues se regresó, compadre, cuando vio esto. Y pues prácticamente sí irrumpió, ¿no?, la labor de estos agentes. Y pues estaba bajando la ventanilla y preguntándole ahí a los agentes, ¿no?, qué estaba pasando. Y el agente, en lugar de decirle qué estaba pasando, o sea, sacó la pistola y le apuntó, compadre, ¿no? Entonces, ¿qué es lo que ocurrió después de esto? Pues ella prácticamente dijo, ¿no?, que estaba haciendo, ¿no?, porque él estaba disparando, que ella nunca intentó atropellar a nadie, que tiene un carro que le gusta, que jamás le va a hacer daño, que ella no es ese tipo de persona, ¿no? Entonces, pues ahí estaban prácticamente ellos enfrentándose, ¿no?, verbalmente. Ella tenía una cámara ahí en su coche, ellos también, y al parparecer, compadre, pues ahorita están como que pues en una disputa, ¿no?, acerca de esto, ¿no? Al final, pues sí, ya ella se retiró y ellos pues ya la dejaron y todo, pero sí, al principio sí fue ahí algo tenso, y pues todo quedó registrado en cámaras, ¿no? Por ahí de que casi los atropellaba, según ellos, ¿no? Entonces, pues vamos a ver qué pasa al final, pero pues es uno de tantos casos, ¿no?, que ocurren en el país, compadre, con los temas ahí de ICE, ¿no?, y los operativos. ¿Qué más tenemos, señores? Hablando de ICE, la gente de Nueva York, el alcalde por ahí de la ciudad de Nueva York, y pues todo el estado, la mayoría del estado, ¿verdad?, está pues apoyando las causas que pues el presidente Trump está abandonando. Ahora Nueva York está desafiando a Donald Trump y anuncia que va a destinar 7.25 millones de dólares para asistencia legal a menores migrantes no acompañados. Los líderes demócratas de Nueva York escenifican su unión contra ICE y anuncian que combatirán las políticas anti-inmigración y que velarán porque se respete la iniciativa legal de impedir que sus agentes locales colaboren con arrestos y también con las redadas. Pues ahí lo tienen, señores, el estado de Nueva York y la ciudad, sobre todo, ya poniéndose las pilas con esto. ¿Qué más tenemos, señoras y señores? Bueno, les cuento que Ayo trabaja en la administración del presidente Trump, aunque usted no lo crea. La secretaria de prensa de la Casa Blanca, Karoline Leavitt, esta chica que pues era casi una representación del presidente, compadre, que lo defendía a capa y espada, que daba todo por él, ¿verdad?, la persona más joven que ocupó este cargo, pues va a dejar la administración Trump a finales de mes para dedicarle más tiempo a su joven familia. Leavitt, de 28 años, calificó su decisión de agridulce en una publicación en redes sociales el miércoles, poco después de que el presidente Trump anunciara su renuncia. Recientemente había regresado al podio de la Casa Blanca tras el nacimiento de su segunda hija, Viviana, en mayo. También tiene un hijo de 2 años. La verdad es que desde que regresé a la Casa Blanca tras el nacimiento de mi hija, he sentido en mi corazón que no puedo ser la mejor madre, que mis 2 hijos pequeños merecen mientras le dedico el tiempo, la energía y la atención constantes que exige el cargo de secretaria de prensa de la Casa Blanca. Y por eso finalmente he tomado la agridulce decisión de dejar la Casa Blanca y comenzar un nuevo capítulo en mi vida. ¿Qué les parece, señores? El presidente Trump no ha dicho todavía quién la va a reemplazar, ¿no? Dice que Karoline va a ser ahora una de las principales asesoras externas y una voz influyente dentro del Partido Republicano. ¿Qué les parece, señores? Pues ahí lo tienen, carnalitos. Dice que se va por su familia. La verdad casi, pues nunca se sabe, ¿no?, en los motivos por las que funcionarios dejan sus puestos, pero pues pueden ser tantas cosas, ¿no? Quizá ya no estaba a gusto con lo que hacía, quizá la familia, ¿verdad?, pues no sé, la veía diferente, quizá se dio cuenta que lo que estaba haciendo no estaba tan bien y que sus hijas, ¿verdad?, su familia, pues al final se lo iban a estar reprochando. Puede que sea eso, o puede que sea también que ya no le servía al presidente, ¿no?, que hubo cosas que ya no le gustaron, o sea, tantas cosas que pueden ser, o realmente quizás sí puede ser lo que ella dice, ¿no?, que era para dedicarle tiempo a su familia, quién sabe, todo puede haber pasado, ¿no? Se estrelló un helicóptero militar en el estado de Texas, el piloto y el copiloto de la nave, pues lamentablemente murieron. Esto ocurrió allá en un campo de Salado, Texas, dejando el saldo de dos militares muertos, compadre. Pues descansen en paz estos dos efectivos de la milicia estadounidense. Adolescente enfrenta cargos de asesinato tras el hallazgo de su madre y su hermano muertos en su casa. Un adolescente de 17 años fue arrestado luego de que su mamá y su hermano de 14 años fueron hallados muertos en su casa en Acton, Massachusetts, informó ABC News. Se habla de una tragedia indescriptible, compadre. Fue el padre de Aravind quien alertó a las autoridades el martes en la noche, luego que un tutor no lograra comunicarse con nadie dentro de la vivienda ni pudiera entrar a la misma. Al acudir a la residencia, los oficiales que fueron a hacer lo que se conoce como una revisión de bienestar encontraron a la madre de Aravind, Sudha Venkatesan, y a su hijo menor, Siddharth Aravind, con signos de trauma evidentes. El menor fue hallado en la planta baja de la casa y el cadáver de la madre en el sótano. Según reveló el Ministerio Público, Aravind hizo búsquedas en Internet y en ChatGPT relacionadas con el asesinato de su familia. La mujer fue vista por última vez en la mañana del martes cuando su esposo salió a trabajar. Siddharth Aravind acudió a un centro recreativo alrededor de las 9 de la mañana del martes y regresó a casa poco después del mediodía. Arjun enfrenta dos cargos por asesinato, dos cargos por agresión y lesiones a miembros de su familia. Uso no autorizado de un vehículo y robo de vehículo. Se informó que será juzgado ya como adulto por los asesinatos. Increíble, ¿eh? Quitarle la vida a tu hermano, a tu madre. O sea, y te imaginas el papá que queda vivo. O sea, con qué ojos va a ver a este hijo y pues el trauma que va a pasar, ¿no? Ya que no está su otro hijo y su esposa, qué bárbaro. Alexandria Ocasio-Cortez y su prometido terminaron ya su relación. La congresista y Rayleigh Roberts habían comprometido en Puerto Rico en el año 2022. Así que, pues, desde que estudiaba en la Universidad de Boston, eran novios, parejas, se llevaban bien, se comprometieron, pero pues, al final, pues ya, ya no, compadre, ¿verdad? Cada quien, se nos va por su lado. Pues ni modo, hombre, así es la vida, no pasa nada, no, no van a morirse por esto, hombre, van a llorar igual un ratito, pero pues ya luego, por ahí se va a encontrar a alguien más y ya va a decir que todo pasa por algo, ¿no? Entonces, así están las cosas. Son las 6:50, señores, 6:50. Vamos a irnos con el reporte del clima. Vamos a checar cómo va a estar la cosa y ahorita nos vamos ya con patrocinios, ¿eh? Les cuento que la temperatura actual se encuentra en los 66 grados, es lo que tenemos en este momento en el área de Michiana. La máxima para el día de hoy vamos a encontrarla aproximadamente en los 81 grados, es lo que vamos a tener para este día. Un día con algo de sol entre 11 y 2 de la tarde, pero mayormente nublado, ¿eh? Y de hecho para esta tarde, después de las 4, esperamos algo de lluvia ahí para que se prepare, ¿ok? Es lo que tenemos para hoy. Para mañana también lluvia, compadre, fíjate, o sea, cambió todo, ¿eh? Iba a haber un día donde no iba a llover, que era hoy, y cambió todo, sí iba a haber lluvia, hay un 40% de probabilidad de lluvia después de las 4. El día de mañana viernes, lluvia también, compadrito, después de mediodía tendremos ahí algo de sol, pero la lluvia va a estar presente en la mañana para el viernes. 81 grados también. El día sábado 82 con lluvia en la mañana y en la tarde, 60% de probabilidad, y el día domingo con tormentas también con 85 grados. Así que todos los días casi con lluvia, compadre, y nubladillos ahí para que ahí se riegue a gusto ya el pastito y las plantitas, ¿no? Como quiera, a partir de lunes ya se vienen ahí días de sol, ¿verdad? Va a estar un poquito mejor la semana que viene. Así que, raza, nos vamos a ir con patrocinios. Más adelantito ya se viene también el Rincón del Corazón del día de hoy y más canciones retro, ¿eh? Ya los de Indiana Michigan Power ya están reportando que muchas casas ya tienen energía eléctrica, que siguen trabajando sin cesar en tratar de restablecer todo el sistema eléctrico, ¿verdad? De las casas que perdieron con las tormentas esta electricidad, y pues ya poco a poco está volviendo. Así que, qué bueno, compadre. Vamos a irnos con más éxitos, mijo, acá en el show del mañanero. Chinito, antes de irnos con música, vámonos con patrocinios. Adelante, mijo. Ahí nos vamos. Y recuerda que el jaripeo se acerca y hay boletos, pendientes.
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2: ¿Qué tal? ¿Cómo le va? Mi nombre es Juan Arango y estas son las noticias de la hora. Donald Trump aseguró que Irán no tiene dinero y solo puede concretar sus amenazas. Solo tiene noticias falsas y el 300% de inflación. Líderes en Texas critican la construcción fronteriza en el Parque Nacional Big Bend. El presidente Donald Trump aseguró que Estados Unidos mantiene control total sobre el estrecho de Hormuz y calificó el bloqueo naval estadounidense como un muro de acero que, según afirmó, Irán no puede romper. En un mensaje publicado en Truth Social, Trump sostuvo que Washington pretende conservar el dominio sobre esta estratégica vía marítima en medio de las tensiones por la guerra en el Golfo. El mandatario también afirmó que Irán se encuentra seriamente debilitado, sin capacidad naval ni aérea y con efectivos militares que no estarían recibiendo sus salarios con una guardia revolucionaria diezmada y en retirada. Además, aseguró que el país enfrenta una inflación del 300%. Las declaraciones llegan mientras Estados Unidos e Irán continúan intentando alcanzar un acuerdo permanente que ponga fin al conflicto. Sin embargo, una fuente iraní de alto rango indicó que no se han logrado avances para reactivar el acuerdo provisional alcanzado en junio, ni para establecer un calendario para su implementación. Trump también restó importancia a los contactos diplomáticos al señalar que ambas partes están apenas semi-negociando. Mientras tanto, el estrecho de Hormuz continúa como uno de los principales focos de tensión, debido a su importancia estratégica para el transporte mundial de petróleo y el comercio internacional. 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
2: El presidente de FIFA Pro Europa, David Terrier, advirtió que la FIFA atraviesa una guerra real y profunda crisis de confianza. La polémica estalló tras la fallida propuesta de Gianni Infantino para vender una participación en dos derechos comerciales del Mundial. La UEFA, la AFC y la CONCACAF han cuestionado duramente su gestión y reclamado su salida. Terrier aseguró que la prioridad ahora debe ser reformar profundamente a la FIFA, distribuir mejor el poder y recuperar la confianza en el organismo que gobierna el fútbol mundial. Soy Juan Arango y estas fueron las noticias de la hora.

0: Ahí quedamos con eso de los caminantes. 13 de agosto, señores, día de Hipólito y día de Ponciano. Qué chido nombre ese de Ponciano, ¿eh? Hipólito y Ponciano. Hipólito es un nombre masculino de origen griego y poslios, que significa aquel guerrero que suelta a los caballos o aquel que doma caballos. Es el significado de Hipólito. Y el significado de Ponciano es un nombre masculino de origen griego que significa aquel que es marinero, ¿eh? Es lo que significa Ponciano. Así que a los Poncianos y a los Hipólitos, compadre, el día de hoy ya les mandamos el saludo y feliz día de su santo viejo, ¿eh? Que la pasen bien, compadre, claro que sí. Oye, vámonos al año 3114 antes de Cristo. Dicen que en ese año ocurrió el comienzo, ¿verdad? Fue la fecha del comienzo del calendario maya, que fue creado posiblemente en el siglo VI antes de Cristo. ¿Qué les parece, señores? En 1521, en México, se rinde Cuauhtémoc ante los españoles encabezados por Hernán Cortés. Este se autonombra gobernador y capitán general de la Nueva España. ¿Qué tal, compadre? Ahí seguimos viajando por los años, vamos a ver hasta dónde nos vamos. 1846, en ese año, en el marco de la Guerra Mexicano-Estadounidense, la entonces Ciudad Mexicana de Los Ángeles es ocupada sin resistencia por fuerzas militares de Estados Unidos al mando de John C. Fremont y Robert F. Stockton en un importante paso en la conquista de California. En 1868, frente a las costas de Tacna en el Perú, a las 16:45 hora local, ocurrió un terremoto de 9.0 grados en la escala sismológica de Richter, que dejó más de 25,000 víctimas. A ese se le conoce como el terremoto de Arica, y el artículo sobre la destrucción de la ciudad de Moquegua, ahí lo puede buscar en redes sociales. Es realmente uno de los terremotos más devastadores en la historia de la humanidad, y estamos hablando que ocurrió en el Perú hace pues ya casi 200 años, mijo. En 1905, en Noruega y Suecia, se realizó un plebiscito por el cual se decide la separación de ambos países. En 1913, Harry Brearley inventó el acero inoxidable. Ahí seguimos entonces viajando por los años, vamos a ver hasta dónde nos vamos el día de hoy. En 1961 se inició la construcción del Muro de Berlín, con ello se separó Alemania Oriental de Alemania Occidental, compadre. Ahí seguimos viajando, entonces nos vamos a 1987. En ese año, el actor Ronald Reagan asumió la responsabilidad del escándalo el Irán Gate, compare, cuando era presidente del país. Ahí nos vamos a 1991. En ese año, en Estados Unidos, se estrenó la consola Super Nintendo Entertainment System. En 1993, el Papa Juan Pablo II visitó los Estados Unidos. Ahí seguimos viajando por los años. Ahí está ya lo más relevante, ¿no, Chino? Ahí quedamos ya con el santoral y lo que ocurría un día como hoy en la historia. Vámonos con patrocinios, y ya en breve ahí se viene la información del deporte, también lo que celebramos el día de hoy en Estados Unidos y en el mundo.
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Fui lavaplatos, mesero y cocinero, peón y albañil, ayudante de mecánica, un mil usos cualquiera. 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

¡Ay, ay, ay! ¡Puro ranchero chido, compadre! ¡Son los huracanes del norte, viejo! ¡Eso, eso! ¡Échale, mijo! Oye, vamos a irnos a esta hora de la mañana, compadrito, de una vez con lo que se celebra en el mundo y en el país el día de hoy, compadre. Así que ahí estamos ya entrando de una, viejo, ya a la máquina del tiempo para checar un poquito acerca de las celebraciones que tenemos para este día. Vamos a ver qué se celebraba y qué se sigue celebrando. Hoy es el Día Internacional de los Zurdos, el Día de la Zurdera. Si usted es zurdo, feliz día, oiga, los zurdos, qué cosa tan curiosa, compadre, y tantos que hay, y realmente tienen cosas bastante positivas, son muy buenos para ciertas cosas los zurdos. Ahorita vamos a hablar de eso más adelante, compadre. El 13 de agosto se celebra el Día de la Zurdera desde el año 1976 y pretende dar a conocer y ayudar a reducir las dificultades que encuentran las personas zurdas en una sociedad predominantemente diestra, derecha, ¿verdad, compadre? Algunas de esas dificultades son tener que usar herramientas pensadas para diestros, como las tijeras, los cuadernos en espiral, las sillas o las bancas para escribir. En las escuelas, ahí en mis tiempos, casi las bancas todas eran para los que escribíamos con la mano derecha. Ya después ahí fueron haciendo una que otra, compadre, pero me acuerdo que mis compañeros que eran zurdos tenían que, pues ahí, voltearse todos para poder escribir, compadre, con la zurda, porque pues estaba bien difícil, ¿no? Entonces, ya después, poco a poco, como que el mundo se fue adaptando un poquito a que había muchísimos zurdos, ¿no? Entonces, vamos a hablar de eso más adelantito, acerca de las curiosidades de los zurdos, los beneficios y también pues las desventajas, ¿no?, de la zurdera. Así que de eso vamos a hablar ya más adelante. Aparte del Día Internacional de la Zurdera, hoy también es el Día Internacional del Lobo, compadre. Este día se conmemora para concienciar a la población sobre la importancia de los lobos para el equilibrio de la biodiversidad y la necesidad de su conservación. Eso es lo que celebramos el día de hoy. También celebramos el Día Internacional del Armadillo, ¿ok? Los armadillos, pues ya sabe que son animales muy exóticos que presentan unas características físicas bastante interesantes y que la naturaleza dotó con unos atributos de particular belleza. El simple hecho de verlos nos hace imaginar un pequeño mamífero que por su rara apariencia pareciera que se quedó anclado en el pasado, compadre. Así que hoy también, aparte de celebrar al lobo, celebramos a los armadillos. Esas son las fechas internacionales de este día. Ahora vámonos con lo que estamos celebrando aquí en los Estados Unidos el día de hoy. Hoy es el día del vino que se llama Prosecco y también del filete miñón, compadre. Así que yo creo que como que nos están invitando, mi querido Chinito, ya estas efemérides a comer, compadre. Ya esta hambre me dio de ver el mendigo filete ahí con papas y espárragos. No, qué barbaridad, mijo. Ya ni la burla, perdonas, hombre. Pero bueno, son las celebraciones que tenemos el día de hoy en el país y en el mundo. Más adelante, señores, vamos a platicar entonces un poquito más ya acerca de este Día de los Zurdos, Vamos a entrar ya en detalle y a compartirle algunos datos interesantes. Por lo pronto vamos a seguir recordando, señores, ya se viene también más adelante la información del deporte para que se quede con nosotros. Hay mucho de qué hablar. Los equipos de la Liga MX no salieron tan mal el día de ayer, Vamos a hablar de lo que ocurrió en la Liga MX, compadre, por ahí también en la MLS, que se combinan para crear juntas la Leagues Cup, que está ahorita en su máximo apogeo, compadre, y pues la estaban pasando mal los de la Liga MX y parece que como que se pusieron las pilas el día de ayer. Vamos a hablar de eso ya más adelantito, ¿ok? Por lo pronto vamos a seguir recordando, señores, en este Jueves del Recuerdo, Jueves Retro, aquí en el Show del Mañanero. Así que, compadre Chino, vámonos con la que sigue, mijo. Vamos a recordar otro tema, lo pidieron, se los enviamos con gusto. Algo de Temerario, se llama Primer Amor. ¡Vámonos! Ahí estamos, recordando, señoras y señores. ¡Ea! Puro Temerarios, hombre. Es el Primer Amor, 7:43, 17 y las 8.

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0: informó este miércoles la policía. Otros 6 niños que se encontraban en el lugar resultaron ilesos y posteriormente fueron entregados a sus padres. El jefe de policía de Hopkins, Brent Johnson, explicó que las autoridades fueron alertadas por un padre que presenció el ataque cuando llevaba a un menor a Brown Bear Child Care, ubicada en el suburbio de Minneapolis. Al llegar, los agentes encontraron la escena y comenzaron a evacuar a los pequeños que permanecían dentro de la vivienda. Las autoridades todavía no han revelado las identidades de las víctimas ni la forma en que murieron. Tampoco han determinado públicamente la relación entre los 2 adultos propietarios de la guardería, aunque los investigadores creen que el menor fallecido era hijo de ambos. La policía acordonó la vivienda mientras investigadores procesaban la escena y recopilaban posibles evidencias, incluidas grabaciones de cámaras cercanas. Las autoridades continúan investigando las circunstancias y el posible motivo detrás de este hecho, que terminó con 3 personas muertas y dejó conmocionada a la comunidad. La policía aseguró que no existe una amenaza activa para los residentes de la zona mientras avanzan las investigaciones. 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
0: Los Lakers de Los Ángeles serán vendidos por una cifra récord de $12,500 millones a un grupo encabezado por el multimillonario Joshua Kushner y el exdirector ejecutivo de Disney, Bob Iger. El acuerdo establece la valoración más alta registrada para una franquicia deportiva profesional estadounidense. Kushner, el hermano de Jared Kushner, el yerno de Donald Trump, y Iger confirmaron el acuerdo y aseguraron que buscan mantener el legado ganador de una de las franquicias más importantes de la NBA. Soy Juan Arango y estas fueron las noticias de la hora.

0: Es todo, ahí sonó expulsado del paraíso José Manuel Figueroa. Son las 8:08, señores, vámonos. Vámonos de una vez ya con la información del deporte, raza. Comenzamos, son los deportes a la carta, compadre. Vámonos, adelante.
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0: Oye, el día de ayer hubo partidos muy interesantes, compadrito, ¿eh? Vamos a checar cómo estuvo la cosa ahí en la Leagues Cup, mijo. ¿Qué pasó? La Leagues Cup 2026 mantiene abierta la pelea por los boletos a los cuartos de final con movimientos constantes en las tablas de la Liga MX y la MLS. Los cuatro mejores clubes de cada liga avanzarán a la siguiente ronda, por lo que queda, pues, por ahí ya... Ahora sí definido, ¿no? Ya el primer bloquecito, la primera fase, ¿verdad? Y pues pudiera todavía modificar esto, ¿eh? Hasta el momento, la clasificación, ¿verdad? Después de los juegos del día de ayer va de la siguiente manera. León avanzaría en primer lugar, Toluca avanzaría en segundo lugar, ¿verdad? Tenemos por ahí también al América y tenemos al Cruz Azul. Prácticamente León y Toluca ya están del otro lado. América y Cruz Azul todavía... pues deben disputar su tercer partido, ¿no? Cualquiera de los dos aseguraría su clasificación, aunque empate, ¿verdad? Ya que llegarían a 7 o a más unidades y dejarían fuera de alcance al Monterrey y al Juárez, que terminaron con 6. Así que América y Cruz Azul tienen que, pues ahora sí, prácticamente empatar o ganar, compadre, si quieren estar del otro lado, si no Monterrey y Juárez entraría. Una derrota en tiempo regular abre los escenarios. América parte con diferencia de +4 y una caída hasta por 3 goles todavía lo mantendría por encima del Monterrey por los siguientes criterios de desempate. Si pierde por 4, su clasificación dependerá también de lo que ocurra con Cruz Azul, mientras una derrota por 5 o más lo dejaría eliminado. Cruz Azul tiene diferencia de +2 y cuenta con menos margen. Si pierde por 1 gol, quedaría con +1 y entraría en desempate con Monterrey. Incluso una derrota mínima podría dejarlo debajo de Rayados, dependiendo del marcador. Una caída por 2 lo dejaría con diferencia de 0 y obligaría a revisar los siguientes criterios, mientras una derrota por 3 o más significaría su eliminación. Así que prácticamente yo no creo que América vaya a perder por más de 4 goles, ni que Cruz Azul pierda por más de 2. Yo creo que así va a quedar definido esto. León, Toluca, América y Cruz Azul. Toluca, América y Cruz Azul no me sorprenden, yo creo que están muy bien estos ahí. León es el que sí, me sorprende al final, ¿no? Que ahí está ya listo. En la MLS, Columbus y Real Salt Lake ya están del otro lado. Ahorita Los Ángeles FC y el Austin FC son los que están en veremos. Van a tener su presencia el día de hoy, compadre, porque pues tenemos, carnalito, que el Austin y el Chicago Fire tienen 6 puntos y pues todavía un partido pendiente, ¿no? Si ambos suman al menos un punto, van a alcanzar 7 o más unidades y Los Ángeles FC pues quedaría prácticamente fuera, compadre. Si el Austin FC o el Chicago Fire pierden en tiempo regular, Los Ángeles FC aseguran su clasificación. Si ambos caen, el último boleto se decidirá entre los equipos que terminen con 6 puntos, con Charlotte FC también involucrado y otros clubes todavía con posibilidades de alcanzar esa cifra con sus partidos pendientes. Pues ahí lo tienen, señores, el día de ayer, qué partidazo de León, ¿eh? El León remontó para vencer 3-2 al Inter de Miami y cerró la primera fase con 3 victorias en 3 partidos. El Atlético San Luis reaccionó en la recta final para empatar 2-2 ante el Orlando City. Monterrey remontó y venció a Nashville 2-1. Toluca venció a Dallas 3-1. San Diego derrotó al Puebla 3-2. Los Ángeles FC empataron con Querétaro y en penales ganó al final el equipo de Los Ángeles FC. Y el equipo de Chivas, aunque ganó 2-1, al equipo de Seattle Sounders, pues ya no hizo más, ya no pudo estar del otro lado, compadre, ¿no? Entonces, así están las cosas, mi querido Chinito, con la Leagues Cup, que se pone muy interesante. Así que vamos a ver el día de hoy qué es lo que pasa, ¿no? Con los partidos de este día, ya jueves 13 de agosto. Hoy, como les digo, a las 7, Filadelfia Santos, 7:30, New York City Necaxa, a las 8:30, América Austin. ¡Qué partidazo ese, eh! Porque tienen que ganar o ganar ambos o empatar. Ya con empate, hombre, que se pongan de acuerdo, ¿va? Cruz Azul, Chicago Fire también, que empaten, que se pongan de acuerdo y empaten. Ya con esto, Por ahí estarían del otro lado. Es más, Chino, vamos a poner apuestas América Austin empate y Cruz Azul Chicago empate. Vamos a ir empate a los dos, porque con un empate entran esos cuatro, ya del otro lado, ¿no? Y a las 10:30 Portland contra Tijuana, que pues ya están eliminados, nomás van a jugar ahí para el cotorreo, compadre. Así que es lo que tenemos para este día, son las 8:13, vamos a irnos con más de las del recuerdo, compadre. Vamos a seguir recordando el día de hoy aquí en el show del Mañanero, canciones de ayer, de hoy y de siempre, compadre, ahí para que la siga pidiendo. Así que vámonos con la que sigue, mi querido Chinito, suéltala, mijo.

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1: Me están pidiendo por ahí una rolita de la dinastía de tu santo, el chino. A ver si la mandas, güey, porque ya lo reclamaron, que llevan un año pidiéndotela y que no la pones, compadre. Ahorita la mandamos, señor, no se me enoje. Oye, mijo, vamos a irnos en este momento de una vez, compadre, con lo que callamos a los zurdos, compadre. Ah, como si yo fuera zurdo. Oye, pues hoy es el Día Internacional de la Zurdera, hoy 13 de agosto. Ser zurdo no es enfermedad, y tampoco es anomalía. Es una variación natural de la lateralidad humana. Aproximadamente una de cada 10 personas es zurda, aunque la cifra exacta depende de cómo se mida. El cerebro no funciona simplemente como izquierda es igual a zurdo. La preferencia manual es el resultado de una combinación compleja de genética, desarrollo cerebral y ambiente. Los zurdos pueden tener una distribución de funciones cerebrales ligeramente diferente a la de los diestros, pero no existe un único cerebro zurdo. Históricamente, en muchas sociedades se intentó obligar a los niños zurdos a escribir con la mano derecha. Hoy se considera una práctica innecesaria y perjudicial para el aprendizaje y la comodidad del niño. La palabra siniestra tiene una historia curiosa. Viene del latín sinister, que significaba izquierdo, y con el tiempo adquirió asociaciones negativas en varias lenguas y culturas. En inglés, right significa derecho como correcto. Esa coincidencia lingüística también refleja cómo algunas culturas asociaron simbólicamente la derecha con lo bueno y la izquierda con lo malo. Y también en lo político, muchos creen que así es, ¿verdad? Hay muchos mitos y supersticiones también acerca de esto. Dicen que los zurdos son más inteligentes. ¿Será falso o será verdadero? ¡Falso! No está demostrado. Hay estudios que han encontrado diferencias promedio pequeñas en determinadas habilidades, pero no permiten decir que los zurdos sean más inteligentes. Los zurdos son más creativos. Este es un mito popular. Puede haber personas zurdas extraordinariamente creativas, pero ser zurdo no garantiza una mayor creatividad. Dicen que los zurdos viven menos, que se mueren más rápido. Este es un famosísimo mito. Surgió, entre otras cosas, por problemas metodológicos en estudios antiguos. No hay una base sólida para afirmar que ser zurdo reduzca la esperanza de vida. ¿Los zurdos son más propensos a sufrir accidentes? Bueno, aquí hay un matiz interesante. Muchas herramientas y objetos fueron diseñados pensando en la gente que es derecha, ¿verdad? Por eso un zurdo puede encontrarse con más dificultades de uso. Pero eso no significa que tenga naturalmente peor coordinación, ¿ok? ¿Y qué cosas cotidianas pueden ser difíciles para un zurdo? Bueno, las tijeras, que parecen diseñadas para declararles la guerra. Las bancas de las escuelas con la paleta del lado derecho. Los abrelatas también. Algunos instrumentos musicales, cámaras y controles diseñados pensando en la mano derecha. Cuadernos con espiral que golpean la mano al escribir. La tinta que queda literalmente debajo de la mano mientras escriben de izquierda a derecha. El mouse y ciertos controles de videojuegos configurados pensando en los derechos. Y herramientas eléctricas y utensilios de cocina. Lo bueno es que ya todo esto, si tú le pones que es para zurdo, ya lo venden también, un mouse para un zurdo, un control para un zurdo, compadre, los pupitres de las escuelas, ya todo hay para zurdos, ¿no? Ser zurdo, como le digo, no significa simplemente que el hemisferio derecho del cerebro sea el dominante. La relación entre mano dominante, lenguaje y hemisferios cerebrales es bastante más compleja. La mayoría de los zurdos también procesa el lenguaje principalmente en el hemisferio izquierdo, aunque exista una mayor proporción de zurdos con organización del lenguaje más bilateral o con predominio derecho que entre los diestros. Si eres zurdo, utilizas el lado derecho del cerebro, compadre. Es nada más pues un dato, ¿no?, clásico, pero realmente no es siempre así, ¿ok? Hay muchos zurdos también en la fama, ¿verdad? Tenemos a Lionel Messi, que es zurdo. Rafael Nadal, Barack Obama, Oprah Winfrey, Paul McCartney, Leonardo da Vinci, puro zurdo, compadre. Un detalle divertido, fíjate, Nadal juega al tenis con la izquierda, aunque él es derecho de forma natural. Su entrenador lo orientó hacia el juego zurdo desde pequeño. No todos los zurdos tienen la misma lateralidad, como les dije. Alguien puede escribir con la izquierda, pero preferir el pie derecho para patear. No porque baten con la izquierda, van a patear también con la izquierda. O sea, a veces no es así, ¿no? La preferencia manual puede manifestarse de manera diferente según la actividad. La proporción de los zurdos suele ser mayor entre hombres que entre mujeres. La zurdera aparece en prácticamente todas las poblaciones humanas estudiadas. No existe un único gen que pueda señalarse como el gen de ser zurdo. La preferencia por una mano comienza a desarrollarse durante la infancia, pero su origen es mucho más complejo que simplemente copiar a mamá o a papá. Forzar a un niño zurdo a escribir con la derecha no lo convierte mágicamente en diestro. Puede generar frustración y dificultades innecesarias. El mundo moderno sigue teniendo un pequeño sesgo histórico hacia los diestros, desde escritorios hasta herramientas. Una dinámica que puede funcionar muy bien, haz que por ahí pues las personas, ¿verdad?, elijan ahora sí lo que ellos quieren y consideran, ¿verdad?, apto para pues para ellos mismos. Por ejemplo, si tienes un niño, si tienes ahí no sé, un alumno en caso de que seas maestro de fútbol, lo que sea, cualquier cosa, si tienen niños chiquititos que de repente los ves con la izquierda y todo eso, pues haz que ellos sean los que pues decidan cómo jugar, cómo escribir, qué hacer y demás, ¿no? No forzarlos, porque al final pues se frustran. Entonces, por favor, ténganles por ahí consideración, ¿no? Sobre todo los padres, ¿no? Hay padres todavía que obligan a los niños a escribir con la derecha y todo eso, o sea, no manchen, ¿no? Si eres zurdo, ¿verdad? Tú que me estás escuchando, ¿qué es lo que más odias usar? ¿Qué es lo que dices? No, hombre, esto es bien difícil para mí, o era muy difícil, ya lo encontré para mi mano izquierda. ¿Qué era eso? ¿Qué es eso, no? Y si eres derecho, dinos qué cosa también nunca habías pensado que pudiera ser difícil para un zurdo. O sea, por ejemplo, yo jamás me imaginé que un control de televisión o para videojuego sería difícil, pero pues ya me di cuenta que sí, ¿no? Entonces, señores, ahí está un poquito de este día tan interesante. Como les digo, o sea, ser zurdo no significa estar al revés, significa que durante siglos el mundo fue construido principalmente para la mano derecha, pero al final de cuentas, también los zurdos, compadre, son parte del mundo y también merecen tener herramientas y cosas para ellos, ¿ok? Son las 8:51, vámonos con patrocinio, señores, más adelantito, ya se viene el rincón del corazón del día de hoy, ahí para que nos cuentes tu historia, ¿eh? Cuéntala, ya viene más adelante el rincón de este día, ¿eh? Pendiente, vámonos.
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3: ¿Qué tal? ¿Cómo le va? Mi nombre es Juan Arango y estas son las noticias de la hora. La secretaria de prensa de la Casa Blanca, Caroline Leavitt, dejará su cargo a finales de agosto. Retiraron del mercado estadounidense casi 13.600 kilos de carne argentina sin inspección distribuida en Texas y la Florida. El jefe de la inteligencia militar del Ejército Nacional Libio murió en un atentado con coche bomba. La secretaria de prensa de la Casa Blanca, Caroline Leavitt, dejará su cargo a finales de agosto, confirmó este miércoles el presidente Donald Trump. La salida representa un importante cambio dentro del equipo de comunicaciones de la administración, después de que Leavitt se convirtiera en una de las principales voces públicas del gobierno. Leavitt explicó que tomó la decisión para dedicar más tiempo a sus dos hijos pequeños y a su familia, luego de regresar recientemente de su licencia de maternidad. A sus 28 años y su historia al convertirse en la persona más joven en ocupar el cargo de secretaria de prensa de la Casa Blanca, Trump elogió públicamente el trabajo de Leavitt y aseguró que continuará vinculada a su movimiento como una de las principales asesoras externas y una voz influyente dentro del Partido Republicano. Esto especialmente de cara a las elecciones de medio término. Durante su gestión, Leavitt encabezó las habituales conferencias de prensa de la Casa Blanca y se convirtió en una de las principales defensoras de las políticas del presidente ante los medios de comunicación. Por el momento, Trump no ha anunciado quién reemplazará a Leavitt como secretaria de prensa, una decisión que se espera que sea revelada antes de que abandone oficialmente el puesto. Leavitt había regresado recientemente a sus funciones tras el nacimiento de su segundo hijo en mayo. Esto es Minuto 60.
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5: 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Iván aquí con el reporte del tráfico. Se reporta falta de estacionamiento por la fiesta de 15 de Cami.
6: Noticias de último minuto. Afirman que hay espacios al frente de la casa de Iván.
5: Noticia de último minuto. Iván está cobrando por el estacionamiento.
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3: Leo Messi puso en duda su continuidad de su carrera profesional tras la muerte de su padre y representante Jorge Messi a los 68 años. En un emotivo mensaje, el capitán argentino reconoció que no sabe cuánto tiempo más seguirá jugando al fútbol sin una de las personas más importantes en su vida y trayectoria. Messi, de 39 años y actualmente con el Inter Miami, todavía no ha anunciado oficialmente su retiro ni ha establecido una fecha para tomar una decisión sobre su futuro. Soy Juan Arango y estas fueron las noticias de la hora.
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0: ahí quedó eso del vagón chicano. Yo sí me enamoré. Oye, vete buscando la canción esa de la dinastía, güey, porque ya la pidieron, mijo, y ya, ya nos dijeron que qué rollo, que si no se los vamos a poner o qué onda, Así que ahí vamos a prepararla. Nos pidieron la del campesino y el sol, ¿verdad? Vamos a mandarla entonces ya con mucho gusto esa rolita de la dinastía de Tuxantla, ahí para la raza que la pidió. Ahí se la vamos a mandar con mucho gusto esa canción de la dinastía de Tuxantla, Michoacán, compadre, cómo no, ahí sonando con todo, así que vamos a irnos ahí con ese tema del campesino y el sol. Y recuerde que voy a regalar boletos ahí para el Recodo, Recoditos, La Machos y el Cheque Peña Junior, que pues ya por ahí, compadre, están listos para el eventazo de este domingo, gran jaripeo ahí en la Plaza de Todo México de Warsaw. Así que vámonos con esta canción que, digo, no es tan viejita, pero aún así ya tiene sus años, Ya han pasado 18 años de este tema de la dinastía de Tuxantla que se llama El Campesino y el Sol. Así que ahí se la mandamos, compadre, del 2008 este tema, recordamos.
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0: Ahí quedamos con la dinastía de Tuxantla. Oye, la primera llamada con la clave por delante se lleva su boleto para el jaripeo. Bueno, vamos a hacer que participen, ¿eh? Para que no sea tan fácil, ¿eh? Échame el reporte, la raza. Bueno.
1: Yo escucho la raza.
0: Es todo, mija. ¿Lista para participar?
1: Sí.
0: Ok, dime el nombre de las cuatro agrupaciones que van a estar este día domingo ahí en la Plaza de Toros México. Ya con eso te llevas automáticamente tu boleto. Sí, bueno. A ver, espérame tantito, ¿eh? Ahorita vamos a reactivar esto, como que se cortó. ¿Ahí me escuchas bien ahora sí?
1: Sí.
0: Ok, sorry, como que no te oíamos, pero ya te escuchamos. Ahora sí, ¿sí me escuchaste la pregunta que te hice?
1: Sí,
0: okay.
1: Es Banda Recodo, Banda Los Recoditos, Cheque Peña Junior y Banda Machos.
0: No manches, respira. Oye, qué bárbaro, te la sabías de memoria, como que hasta sabías que te iba a preguntar eso, ¿eh? Muy bien, ¿de dónde los...?
1: Lo que me preguntes, a mí me gustan las bandas.
0: ¿Sí? Es todo, mija. Oye, ¿de dónde nos escuchas?
1: En Syracuse.
0: Ya sé quién eres, es todo, Rosalía.
1: Sí.
0: No, qué bárbaro, te vamos a mandar a hacer como una playera o algo así de que eres bien fans, porque si no te pierdes nada de los bailes y siempre andas aquí llamando para boletos. Y qué bueno que nos escuches y que ganes, así que nos da mucho gusto que seas parte ahí también del público de la raza. Así que, amiga, te mando un fuerte abrazo, felicidades y no me cuelgues para tomar tus datos, ¿eh?
1: Gracias.
0: Ándale, pues, ahí estamos, perfecto. Una de las que más gana, ¿verdad, Chinito? Pues está bien, pues digo, está escuchando todo el día la radio, compadre, llamo cuando tiene que llamar, así que pues, a echarle ganas. Mi pregunta es, ¿trabajará? ¿Quién sabe si trabaje, va? Hay que hablar con ella más al ratito a ver si trabaja o si sí, ¿cómo le hace, va, para poder escuchar y llamar y todo el rollo? Quiero un trabajo así, ¿verdad, Chino? ¡Ah, vámonos entonces! ¡Ay! ¡Hoy nomás! ¡El Recodo, compadre!
2: Flaquita, esto es para ti.
0: Algo de lo que vamos a disfrutar este fin de semana, este dominguito ahí en Guarzo, ¿eh? Hay canciones de amor, hay canciones románticas también del recuerdo del ayer, como esta de la banda El Recodo, se llama Lo Mejor de Mi Vida.

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0: esos son los celos de ti con el grupo La Migra, compadre. 18 minutos, ya para que sean las 10. 18 y las 10, vámonos de lleno ya con el Rincón del Corazón del día de hoy, compadre. Yo creo que en lugar de Rincón del Corazón le vamos a mandar un latigazo al papá para que se ponga las pilas en serio, hombre. Qué bárbaro, ¿eh? Oye, vámonos iniciando ya con el Rincón de este día, agradeciéndole a los amigos de Barrón Furniture, compadre, por el patrocinio del segmento, ¿eh? Muchísimas gracias por acompañarnos. Ahí para la gente de Gómez Palacio, allá está Durango, hombre. Saludos, que ya se conectaron esta mañana. Muchas gracias ahí por acompañarnos esta mañana. 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Señores, vámonos, arrancamos, nos vamos ya con la historia del día de hoy. Es el Rincón del Corazón, compadre, adelante.
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0: Oye, pura inseguridad del papá, pura inseguridad de este señor, qué bárbaro. Entró la criatura a la escuela y pues el vato se puso rudo porque se enteró de que a su chamaco lo iba a coachear el ex de la mamá del niño, o sea, el que andaba con su esposa antes de él, compadre. Se enteró de que era por ahí el coach este güey y como que no le pareció y ya le anda diciendo a la mamá que cambien al niño de escuela o que lo llevan a entrenar a otro lado, a jugar a otro lado, porque no quiere que ella esté yendo a dejarlo a la práctica y que vea ahí al ex, al que anduvo con ella. Bueno, se armó ahí el show. La mamá le dijo que estaba loco, que era un inseguro, tóxico, que cómo se iba a poner ahí a andar peleando por cosas que ya pasaron, que ella iba por la criatura porque le gustaba entrenar ahí, sus compañeros y todo, no iba a ver a este vato, ¿no? O sea, que ya le bajara, que se dejara ahí de inseguridades, pero no, sigue y sigue en que no quiere ya que ella vaya a dejarlo, que si no puede ir él, que ella no va a ir a dejarlo, que cuando él no pueda, que no va a ir, que lo cambie de escuela o de equipo de fútbol. Bueno, andan ahí ahorita con esas broncas. Entonces habló prácticamente pues la mamá para preguntarle a la raza qué opinan acerca de esto, qué harían ustedes en esta situación y cómo ven a este papá. ¿Qué les parece, eh? Yo tengo respuestas para todas sus preguntas. Yo creo que al final de cuentas, él es el que está mal, él es el tóxico, es el inseguro. Y pues tú, ¿qué, mija? O sea, tú estás haciendo todo porque el niño prácticamente quiere jugar fútbol ahí, ahí están sus compañeros, le gusta, y pues no, vas a estar también haciendo algo que vaya a afectar a la criatura simplemente por la inseguridad de tu vato, ¿no? Pues sí, o no sé si el papá no se ponga a pensar, o sea, en el niño, realmente ahí está contento, está feliz, está a gusto, y simplemente él por inseguro, o sea, va a quitarle esa felicidad al niño de que esté ahí jugando, de que esté con sus compañeritos, no se vale, ¿no? Entonces, yo creo que, pues tú, mija, o sea, no tienes nada de qué andar por ahí como que sintiéndote mal, ¿no? O sea, tú estás cumpliendo con llevar al niño a sus prácticas, a que juegue. Tú no elegiste que tu ex fuera el coach de soccer de ahí de la escuela, ¿verdad? Tocó por coincidencia de la vida, como a veces pasa. Y pues me imagino que pues vas a dejar a tu criatura y ya, ¿no? Vas a verlo entrenar, no vas a ver ahí a tu ex. Y si vas a eso, yo no sé nada, ¿eh? Pero bueno, al final vamos a compartir lo que me dices, ¿no? O sea, que vas a dejar al niño y ya, simplemente hay una relación de respeto con la persona que estuvo contigo y listo, ¿no? Pero aquí la bronca es la de tu esposo, que no se le pasa y sigue terco con eso. Entonces, pues vamos a preguntarle a la raza qué es lo que opina. El teléfono en cabina 574-533-1460 para que nos llamen y nos digan qué harías en esa situación. Yo al final, pues el consejo es, sigue haciendo lo que al niño haga feliz, échale ganas, no lo tienes por qué cambiar de escuela ni nada, y pues siéntense, habla bien con el señor, dile, o sea, ¿qué vas a hacer, no? O sea, ¿me quieres dejar, te quieres separar simplemente porque el niño tiene a este coach que yo ni elegí? O sea, dile las cosas como son, ¿no? Que ya piense como alguien ya maduro, hombre. O sea, no es posible que todavía anden con ese tipo de cosas ya con hijos y todo, ¿va? Dice por ahí mi compadre el Bebeto que lo más raro es que apenas le empezó a gustar el soccer al niño, que no le gustaba, pero ahora que está este coach ya le empezó a gustar. No manches, ya andan metiendo cosas, estás viendo, güey, que queremos arreglar la situación y tú dándole por ahí ese tipo de comentarios, echándole leña ahí al fuego. No, hombre, compadre, no. No, ya le gustaba el fútbol, ya entrenaba y todo, pero apenas ahorita entró este nuevo coach, hombre, ¿eh? Ahí para mi compadre Rogelio Ramírez López, salud mi Rogelio, gracias compadre, ahí por acompañarnos, hombre, claro que sí. Entonces, ¿qué opina usted acerca de esto? ¿Cree que realmente esté el señor bien de que debe de cambiarlo porque va a ver la señora Alex ahí al campo de juego? ¿O no, eh? Dice la diabla que lo que no fue en su año no le hace daño. Pues claro, obviamente. Y al final, pues lo que importa es la felicidad de la criatura, del niño. O sea, es que miren, ¿cómo les explico? Hombres, miren, la señora, si realmente quisiera algo con el ex, con el coach, aunque el hijo no vaya a entrenar con él, aunque no esté en la escuela, pues va a ir a ver a este coach. Va a ir a que la coache a otro lugar, ¿verdad, compadre? Aunque no esté ahí en la escuela, o sea, el profe del niño. Y si ella no quiere nada, si ya está clara con lo que pasó, si cerró ya la relación hace mucho tiempo, cerró ese ciclo y todo, pues simplemente va a ir, va a llevar al niño, buenas tardes, ¿cómo estás? Qué bueno, y vámonos y ya, ¿no? Entonces, si va a hacer algo su esposa, lo va a hacer aún, sea el coach de su hijo o no sea el coach de su hijo, así de fácil. Y mejor que ya conoce quién es el coach de su hijo, que ya sabe dónde está y todo, a que lo cambie de escuela y luego resulte que no conoce al coach, pero que le bajó ahí a su señora y ahora el nuevo papá ya es el coach, ¿verdad? Entonces, mejor ya que conoce quién es y todo y dónde está, ay, quédese, compadre, porque luego va a pasar más tragedias y disgustos, ¿no? Oye, ahí para la gente del Facebook, un saludo. Ahí para mi compadre Isidro Quintana, dice que lo lleve y punto. Dice, él también puede llevarlo. O también le va a sacar al jale que le toca. Es que dice que a veces no puede, Isidro, a veces no puede. Y el vato no quiere que la esposa lleve al niño cuando él no puede ir a llevarlo. Cosa que se me hace muy inmadura, muy insegura y algo tonto y ridículo, ¿no? Ahí para Isaac García, saludos. Dice Edith, es que el esposo tiene panza y el ex tiene cuadritos, está celoso. Oye, tal vez sí, ¿no? Esa es la inseguridad también, que este vato es el coach, igual es un poquito popular, se ve bien y todo, y este vato pues sí anda agüitado por eso, pero compadre, o sea, no te agüites, güey, está contigo. ¿Por qué son así, muchachos, Lo que va a pasar donde sea, así que échenle para adelante, échenle ganas y dejen andar de inseguro. Y mija, habla con este güey ya, ¿no? Para ver qué rollo, y ahí nos cuentas a ver qué vas a hacer, ¿no? Si va a seguir el niño en la escuela, si lo vas a cambiar, simplemente por darle gusto ahí al papá o a ver qué pasa. Porque pues yo no creo que el vato te quiera dejar simplemente porque tu ex ahora es coach de tu hijo en la escuela ahí de soccer, ¿no? O sea, yo no creo. Tú no lo pusiste, ¿no? Tú no lo contrataste. Entonces, se me hace muy ridículo. Pero ahí nos cuentas a ver cómo te va, a ver qué es lo que dice por ahí el papá y a ver si pues ya entra en razón, ¿no? Y se pone las pilas y piensa en la criatura, que es lo importante, ¿no? Uno como quiera, las criaturas, compadre. Entonces, ahí quedamos ya con la historia del día de hoy. Muchas gracias a la gente que se conectó. Ahí en un ratito vamos a subir el video ya para compartirlo, ¿ok? Ya para que más personas ahí puedan verlo y compartirlo y ahí estén también conectadas con La Raza Indiana y con Abel García. Ahí estamos en el TikTok, ¿eh? Búscanos como La Raza Indiana y a mí me encuentras como La Voz de Abel ahí en el TikTok y también en el Facebook. Ahí estamos ya conectados a esta hora de la mañana. Ahí para toda la gente que nos mandó sus mensajes, muchas gracias, un fuerte abrazo donde quiera que se encuentren y ahí quedamos ya con el Rincón del Corazón del día de hoy. Ahí para mi compadre Gerardo Flores, dice, saludos, que siga llevándolo, dice, nomás que no se meta a los vestidores. Oye, los vatos andan pero echándole leñita por ahí hasta el fuego, ¿eh? Quieren ahí que haya divorcio, no sean así, muchachos. No, hombre, ¿te imaginas ahorita si está escuchando el papá? Ya se va a imaginar que la señora se meta a los vestidores, güey, no seas así. Qué bárbaro, pero bueno, vamos a ver qué pasa con esto. Ahí nos cuentas, a ver qué rollo va. Ahí para la gente que se está conectando, muchas gracias. Un abrazo, pásenla bien. Y ahí quedamos ya con el Rincón del Corazón del día de hoy, que llegó a ti gracias a los amigos, por supuesto, de Barrón Furniture, compadre. Un abrazo para todos, échenle ganas. Y ahí quedamos ya con el Rincón del día de hoy. Continuamos, muchachos, vámonos. ¡Tiempo!

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2: ¿Qué tal? ¿Cómo les va? Mi nombre es Juan Arango y estas son las noticias de la hora. Colombia autoriza operaciones militares conjuntas con Estados Unidos para combatir el terrorismo. Rodrigo Paz envió a la Asamblea Legislativa el primer paquete de reformas para enfrentar la crisis económica en Bolivia. Condenan a miembros del cartel de Sinaloa y el Tren de Aragua por conspiración para robar fentanilo. El secretario de Estado de Estados Unidos, Pete Hegseth, anunció que el gobierno del presidente colombiano Abelardo de la Espiella autorizó operaciones militares conjuntas estadounidenses en territorio colombiano para combatir el narcotráfico y organizaciones consideradas terroristas. El anuncio se produjo este miércoles durante una reunión de la coalición anticartel de las Américas en Panamá. Hegseth aseguró que el nuevo gobierno colombiano solicitó formalmente la colaboración de Washington y confirmó que Colombia se incorporará también al Escudo de las Américas, la iniciativa regional de seguridad impulsada por el presidente Donald Trump. El acuerdo representa un importante giro en la relación militar entre ambos países después de las tensiones existentes durante el anterior gobierno de Gustavo Petro. De la Espiella ha prometido intensificar la lucha contra los cultivos ilícitos y los grupos armados que operan en Colombia. El anuncio ya provocó críticas de sectores de la oposición colombiana, que cuestionan si el Ejecutivo puede autorizar este tipo de operaciones sin la aprobación del Senado y advierten sobre posibles implicaciones para la soberanía del país. 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
2: A sus 37 años de edad, Russell Westbrook le puso final a su carrera. Lo anunció este miércoles por redes sociales. Westbrook jugó 18 temporadas y vistió 7 camisetas en la NBA. Todo comenzó con el Oklahoma City Thunder. Ahí ganó el premio al jugador más valioso en 2017. Esa temporada promedió un triple doble completo. Nadie lo lograba desde Oscar Robertson en 1962. Westbrook también se queda con el récord de 209 triple dobles, el máximo histórico en la NBA. Tuvo ofertas de Sacramento y Washington para seguir jugando, pero prefirió cerrar la carrera por decisión propia, no por falta de equipos. Soy Juan Arango y estas fueron las noticias de la hora.

0: el piano desafinado. Paren esa música, por favor. Paren esa música. Maestro, ¿qué pasa con esa banda, maestro?
1: Otra vez me preguntas por qué me paras, pues. Ya va, dos veces con esta. Lo que pasa es que la banda está borrada.

0: Ahí quedamos con Mr. Chivo, el ritmo tongoneadito, cómo no, recordando por ahí también ese tema. Oye, vamos a irnos ya con el reflector del mañanero, compadre. Vamos a comenzar ya con los chismes de los famosos. Ahí estamos listos, nos vamos con el reflector, mi hermanito. Comenzamos, adelante.
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0: Oye, pues balacearon a primos de Alfredo Olivas en una taquería, compadre. La Fiscalía de Jalisco confirmó que un primo de Alfredo Olivas murió y otro resultó herido durante un ataque armado ocurrido la noche del 10 de agosto en la taquería Tacos Fermín en la colonia La Clima en Zapopan, compadre. La agresión dejó dos hombres muertos y varios lesionados luego de que los sujetos armados dispararan contra un grupo de personas. Las autoridades localizaron un arma en el establecimiento y posteriormente aseguraron un Audi Q3 con dos armas, aunque todavía no confirma que el vehículo esté relacionado con el ataque. Hasta el 12 de agosto no había personas detenidas ni se había establecido el móvil de la agresión. La fiscalía continúa analizando cámaras y otros indicios para identificar a los responsables y determinar el objetivo del ataque. Alfredo Olivas tampoco se había pronunciado públicamente sobre la muerte de su familiar. El hecho se suma a otros episodios violentos que han afectado al cantante y a integrantes de su familia en años anteriores, aunque las autoridades no han confirmado una relación entre esos casos y el ataque reciente. Arly Pérez y Panther Bélico arrancan en pláticas tour con Sold Out en el Peacock Theater. Arly Pérez y el Panther Bélico iniciaron sus pláticas tour con un Sold Out en el Peacock Theater ahí en Los Ángeles, en un recinto completamente lleno. Ambos artistas compartieron el escenario durante todo el espectáculo e interpretaron juntos sus respectivos repertorios, marcando el comienzo de una gira que nace de su colaboración Bienvenidos a Durango, el álbum de Arly Pérez en el que Panther Bélico participó como invitado. El lleno total se suma al crecimiento que ambos artistas han tenido dentro de la música mexicana. Arly Pérez continúa promocionando Bienvenidos a Durango y corridos, mientras que Panther Bélico sigue consolidándose como una de las figuras destacadas de la nueva generación del género. ¿Qué les parece? Netón Vega se adueña de Spotify México con tres canciones sin colaboración en el top 10, compadre. ¿Qué les parece? Netón Vega domina el top 10 de Spotify México al colocar simultáneamente tres canciones entre las más escuchadas del país. Nalguita y Teta se llama la canción, fíjate, la número uno, compadre, para que veas lo que escucha la raza ahorita, Les preguntas a los morros, ¿qué canción es la que más te gusta? Nalguita y Teta, qué bárbaro, compadre, Ricky en el número 2 y P.U.T.A. Luna en el número 8. Fíjate nomás, qué bonitos nombres de canciones, compadre. ¿Te imaginas tú las señoras ya, por ejemplo, ahorita las adolescentes de 14, 15 años, va? Ya cuando tengan ya 70, 80, que le pregunten los nietos, ay, abuelita, ¿qué canciones oías de joven, verdad? ¿O cuál te dedicaban? No, pues había una que se llamaba Nalguita y Teta, mijo. Y otra P.U.T.A. Luna. Qué bárbaro, compadre, ¿va? Muchas veces decimos que casi todo se repite y que los tiempos son iguales, pero yo no me acuerdo que, por ejemplo, en mi época o en época de mi mamá o mis abuelas, hubiera canciones que se llamaran así como estas, ¿no? O sea, no se espanta de nada uno, sabemos que siempre ha habido por ahí, cosas de adolescentes, ¿no? Pero ya los nombres de las canciones y las letras y eso, anteriormente, pues no había eso, ¿verdad? Entonces, pues ahora es lo que tenemos y pues ya prácticamente como que nos estamos acostumbrando a esto y ya se ha ido abriendo tanto esto que muchas veces ya ni se censura, ¿no? Entonces, pues es lo que hay el día de hoy y al final, como le digo a la raza, usted decide si consume o no. No podemos censurar porque ya hay muchos lugares donde van a llegar estas letras, ¿verdad? Pero pues usted es el que decide si apaga o prende, ¿verdad? Así de fácil. Son las 10:19, señores. Vámonos con patrocinios. Más adelantito hay la segunda edición de las noticias mañaneras para ustedes, Continuamos.
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Perfecto, vamos a irnos con información a esta hora de la mañana, señoras y señores. Muchas gracias por seguir con nosotros. Recuerde que más adelantito vamos a seguir regalando boletos. Ya viene Carla Rojas en breve para llevarle más de la programación y traer regalos para este fin de semana, para el jaripeo, compadre. Trae boletos ahí para que se pongan bien, pero bien al tiro. Vámonos entonces ya con las noticias mañaneras, compadrito. Es la segunda edición y bueno, les cuento que Colombia entra en una fase final de labores de rescate tras el poderoso sismo que ha dejado al menos 265 fallecidos. La cifra de víctimas pues continúa en aumento tras el devastador terremoto de magnitud 7.4 registrado el pasado lunes. De acuerdo con el balance oficial, el desastre ha dejado al menos 265 fallecidos, más de 3.000 heridos y miles de desaparecidos, compadre. Tras este sismo ha habido 96 réplicas más, ¿verdad?, de sismos allá en Colombia, compadre. Es realmente pues alarmante lo que sigue ocurriendo. México espera certificación de Colombia para enviar brigada de rescate. La presidenta Claudia Sheinbaum aclaró el día de ayer que la brigada de rescatistas de la Secretaría de Defensa Nacional no ha podido ingresar a Colombia debido a que el gobierno colombiano solicitó una certificación adicional, pese a que los elementos mexicanos ya cuentan con certificaciones para realizar labores de rescate. Sheinbaum señaló que México está enviando despensas, insumos y otros apoyos solicitados por Colombia, mientras que la brigada mexicana permanece lista para salir en cualquier momento. Destacó que los equipos de rescate de la defensa han participado en labores humanitarias en 98 países. Colombia pues prácticamente agota el plazo para hallar supervivientes del terremoto. El plazo de 72 horas consideradas decisivas para hallar supervivientes tras el mortífero terremoto en Colombia llega a su fin el día de hoy, con cerca de 500 desaparecidos que podrían estar bajo edificios derrumbados. Aquí es cuando yo me pregunto, o sea, ¿qué esperan para mandar a los rescatistas de otros lugares? O sea, ¿esperar certificación de qué? ¿De que más personas mueran? Son cruciales las horas y están alargando el tiempo. O sea, yo no entiendo a veces a los gobiernos de algunos países. Hay rescatistas mexicanos que dicen que ya están por allá, los topos que según estaban en Panamá, ¿no?, que ya habían ido de Venezuela a Panamá, que ya iban a México y que se regresaron a Colombia, que algunos de ellos entraron en Colombia a ayudar. Los entrevistaron y al parecer hasta se pelearon ahí con los periodistas, ¿no?, porque pues querían ahí como que meter con tintes políticos la labor de rescate, y el señor ahí de los meros meros de los topos hasta le colgó al vato, ¿no? Le dijo que pues prácticamente no necesitaba como que aprobación, ¿no?, o cosas así para ayudar, ¿no? Entonces, pues la política siempre tratando de manchar todo ese tipo de cosas que al final pues deberían ser de ayuda total, ¿no? Y también lo que se aprovecha aquí pues es la desgracia, ¿no? Hay mucha gente que en estas cosas que ocurren saca mucha ventaja, sacan por ahí beneficio. Hay mucha gente que con las desgracias hace mucho dinero, y yo creo que pues hay mucha gente que aquí también lo va a hacer, ¿ok? ¿Qué más tenemos, señoras y señores? Un agente del ICE apuntó con su arma a una ciudadana estadounidense que preguntó sobre un operativo. Es que la doña también, hombre. La señora iba manejando y luego vio que los agentes del ICE andaban arrestando a dos y se dio la vuelta y bajó la ventana y les dijo: ¿qué están haciendo? Pues obviamente el de la migra le dijo: hágase para allá, doñita, no es su business. Al final todo quedó en palabras y pues ya la señora se fue. ¡Qué barbaridad, hombre! No manches. Qué bueno que la señora sí quiera ayudar y le preocupen y todo, pero o sea, pone en riesgo su vida también, ¿no? ¿Qué más tenemos de información, señores? ¿Qué más hay en el área de Estados Unidos? ¿Qué está pasando en el país? Vamos a checar en este momento. ¿Qué más está ocurriendo, compadre? Liberan a un ex agente acusado de planear un tiroteo contra personas negras. Un antiguo agente de las fuerzas del orden acusado de planear asesinato de personas negras en un tiroteo masivo durante un festival de Nueva Orleans fue puesto en libertad discretamente durante el verano, después de que un gran jurado determinara que no había pruebas suficientes para imputarle ningún delito. Pues ahí lo tienen, carnalitos. 15 años de prisión según se le iban a dar, y al final pues no le imputaron cargos en ninguna otra jurisdicción y tampoco pues ya va a ser procesado por esto. 45 años este ex agente de la policía. ¿Qué les parece, señores? Vamos a ver al final qué pasa, pero sí va a haber mucha gente que le va a querer por ahí pues aplicar también lo que él quería hacer, ¿no? Mucha gente enojada de los afroamericanos van a querer también ahí como que tomar un poquito de venganza, ¿no?
Oye, otra baja en la administración Trump, Carolyn Leavitt, la secretaria de prensa de la Casa Blanca, dice adiós. Según esto, dice que por atender a su familia, a sus dos criaturas que tiene, ¿verdad? Está triste. Y el presidente Trump dice que también está triste, que era una de las grandes colaboradoras, pero que aunque ya no esté ahí, que externamente va a colaborar, pero al final nunca se sabe, ¿no? Quién sabe si la corrieron, quién sabe si se fue porque ya no aguantaba el presidente la presión o a su familia, ¿no? Ver las cosas que estaba diciendo y que estaba haciendo y no estaba como que tan contenta también con ella misma. O sea, quién sabe. Realmente al final, ¿por qué se habrá ido? Pero ya que se nos va. Y el presidente aún no ha anunciado al reemplazo, compadre. ¿Eh? ¿Qué les parece, carnalitos? Adolescente enfrenta cargos de asesinato tras el hallazgo de su madre y su hermano muertos

0: su casa. El padre fue el que dio aviso a las autoridades porque pues no contestaban y no abrían. Y al final, cuando las autoridades entraron, pues encontraron a la mamá y al hermano de este adolescente sin vida en el basement. Y ahí estaba este individuo de 14 años, compadre. No sabían realmente qué había pasado. Están investigando todavía, pero ya creen que sí, este menor fue el que los mató. Y van a juzgarlo ya como un adulto. O sea, ¿te imaginas qué te puede motivar a matar a tu mamá, a tu hermano? ¿Qué dirá el papá en ese momento que quedó con vida, compadre? O sea, son momentos difíciles, ¿no? Para esta familia. La temperatura máxima para hoy, 81, un día parcialmente nublado, lluvia otra vez para esta tarde, compadre. ¿Cómo anda lloviendo ahora, eh? ¡Qué barbaridad! Pura lluvia esta semana, ¡qué bárbaro! Así vamos a estar para el día de hoy, con lluvia otra vez un ratito ahí en la tardecita ahí para que se prepare. El día de mañana esperamos temperaturas también muy similares a las del día de hoy, también una temperatura de 82 grados más o menos, lluvia también en la mañana y parte de la tarde, pues quizá un poquito de sol. El día sábado lluvia también en la mañana y en la tarde, 82 grados, y el domingo 85 grados con poquito sol, pero también tormentas para la tarde. Así que mucha lluvia esta semana, compadre, es lo que tenemos acá en el área de Michiana. Yo me retiro, se van a quedar con Carla Rojas, ya llegó, ya está aquí, ahí para llevarles más boletos para el jaripeo, compadre, para que se prepare, ¿eh? Gracias, muchachos.
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1: ¿Qué tal? ¿Cómo le va? Mi nombre es Juan Arango y estas son las noticias de la hora. Piden bloquear las órdenes de Donald Trump que restringen la ciudadanía por nacimiento. La Florida devuelve el terreno donde se ubicó el centro de detención de inmigrantes Alligator Alcatraz. La Unión Estadounidense por las Libertades Civiles, ACLU y otros grupos defensores de inmigrantes pidieron a un juez federal bloquear las nuevas órdenes ejecutivas del presidente Donald Trump destinadas a restringir la ciudadanía por nacimiento en Estados Unidos. Las organizaciones acudieron a un tribunal federal en New Hampshire argumentando que las nuevas medidas intentan eludir una decisión de la Corte Suprema que el pasado 30 de junio falló por 6-3 contra una orden anterior de Trump relacionada con este derecho constitucional. Los grupos buscan que el tribunal deje claramente establecido que los bebés incluidos en la demanda colectiva mantienen protegida su ciudadanía, independientemente de las nuevas disposiciones firmadas por el mandatario. La controversia gira alrededor de la enmienda 14 de la Constitución, que establece el principio de la ciudadanía por nacimiento. Trump ha intentado modificar la aplicación de este derecho para determinados hijos de inmigrantes indocumentados y residentes extranjeros temporales. La nueva batalla judicial podría determinar hasta dónde puede llegar la administración Trump mediante órdenes ejecutivas después del fallo de la Corte Suprema. 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
2: Xavi Hernández es el nuevo técnico de la selección de Holanda. La federación lo confirmó este miércoles. El entrenador de 46 años firmó un contrato por 4 temporadas. Reemplaza a Ronald Koeman frente al equipo. El objetivo es ganar el Mundial del 2030. Para Hernández, quien dirigió el Barça hasta el 2024, él se siente un poco hijo del fútbol holandés. Dice que es el estilo que marcó su forma de entrenar. El futbolista Xavi Simons también le dio la bienvenida en redes. Escribió que el nombre Xavi Hernández inspiró el suyo. Ahora el catalán buscará mezclar el tiki-taka con el fútbol total de ese país. Soy Juan Arango y estas fueron las noticias de la hora.

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Buenos días, ya las 11:34, Carla Rojas aquí en cabina. 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Carla Rojas en cabina a las 11:36. Y bueno, también más adelantito venimos con más información del clima, también el regreso a clases por ahí. Hoy los chiquitines entraron a clases, unos ya por ahí se veían llorando, otros desesperados. Los más chiquititos son los que lloran, ¿verdad? Son los que lloran, pero ya por ahí regresaron los chiquitines a la escuela el día de hoy por allá en Elcar. Otros en Goshen ya regresaron a clases el día de ayer. Y bueno, pues como hay que tomar precauciones también ya ahorita por el límite de velocidad cerca, si usted ya va pasando por alguna escuela por ahí, bueno, pues ya están los los sensores por allá activados, ¿verdad? Ya saben que tienen que ir con mínima velocidad, son 20 kilómetros ahí, cuando pase por alguna de las escuelas. Y también, bueno, pues a respetar los camiones, ¿verdad? El transporte de los chiquitines. Así que, bueno, pues ya felicidades a todos los niños, ya regresaron a la escuela, ¿verdad? Ya no van a estar ahí por ahí enfadaditos en la casa. Ya las 11:37, Carla Rojas en cabina, buenos días.

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1: To an opportunity to vent, to say I am sick and tired. Enough is enough of the Trump administration.
2: Porque es una oportunidad cívica de gritarle al gobierno de manera bonita y respetuosa. Estoy cansado de lo que está pasando.
1: For most people, that's the only way you can protest, by showing a vote against Trump.
2: Por muchos años, esta ha sido la única forma de protestar en voz alta todo lo que está pasando con Trump.
1: Enough is enough.
2: Suficiente. Ya basta.
1: I start with this. Immigration has been and continues to be great for America.
2: Y bueno, tengo que decir eso. Hay que aceptarlo. La inmigración, dice, es buenísima para los Estados Unidos, para América.
1: Some of the great cities of America are in a decline.
2: Muchas grandes ciudades de América están, bueno, en un baje de población.
1: The number one reason for decline is population.
2: Uno de estos razones por las que están dando bajas es por el número de habitantes.
1: First, in America, we're not having babies.
2: No estamos teniendo bebés.
1: We have a negative birth rate.
2: Estamos en un negativo de nacimientos.
1: And then for some reason, while we have that situation, declining population, Trump has decided we need to deport people.
2: Y al mismo tiempo, mientras entendemos que estamos en números rojos, por ejemplo, en nacimientos y en otras cosas, a Trump se le ocurre empezar con las deportaciones en masa.
1: Does deporting all these people make sense? Common sense.
2: ¿El deportar a todas estas personas de verdad tiene sentido común?
1: Absolutely not.
2: No, claro.

0: no.
1: It does one thing. It fulfills the political agenda of Trump.
0: Pero lamentablemente está llenando una de las cosas, está una de las tantas cosas de la agenda política de Trump.
1: The way he's been successful, he has scared people.
0: Y la una de las razones que él ha tenido éxito.
1: Telling everybody this country has been inundated, saturated with criminals.
0: Metiendo el miedo a los norteamericanos, diciéndole que está este país inundado con criminales.
1: And he's hiding the reality that many of these people that are being deported have, in fact, most of the people being deported have absolutely no criminal history.
0: Pero está escondiendo la verdad absoluta, que la mayoría, más del 70% de las personas siendo removidas, no han tenido un récord criminal serio.
1: Remember, 2 years ago, when he took office, he was saying, we have all these criminals we're going to remove.
0: Y bueno, cuando él comenzó a otra vez tratar de ganar la oficina de presidencia, él otra vez comenzó con esas retóricas negativas.
1: Fewer than 30% of anybody and everybody that's been removed from the United States had any criminal history.
0: La realidad es que menos del 70% de las personas que están siendo deportadas tienen un problema criminal.
1: The people that are being removed are my neighbors, your neighbors.
0: Las personas que están siendo deportadas son sus vecinos, mis vecinos.
1: They wake up in the morning, they go to work.
0: Ellos se levantan en la mañana todos los días a trabajar.
1: They come home and they're with their families.
0: Y vienen a regresan a casa a ver a sus familias.
1: They have U.S. citizen children.
0: Tienen hijos estadounidenses.
1: They love this country.
0: Aman a este país.
1: They work hard and they're prepared to pay taxes.
0: Están trabajando duro, están preparados para pagar impuestos.
1: So why are we doing this?
0: ¿Por qué estamos haciendo esto?
1: I don't know why.
0: No entiendo por qué.
1: You know, our economy is doing well.
0: Nuestra economía le está yendo muy bien.
1: U.S. workers aren't losing jobs. In fact, we need the workers because we don't have enough people working in the fields.
0: Dice, ningún trabajador americano está perdiendo un trabajo. Ninguno está trabajando ahora en los campos de frutas, ¿verdad? Y verduras.
1: The end result of that, we have higher food prices.
0: Y debido a que ningún norteamericano está trabajando ahí en la agricultura,
1: higher
0: ahora
1: prices
0: se está subiendo
1: on anything and everything.
0: Ahora se levantan los costos de las verduras, de las brutas.
1: That's enough.
0: ¿Eso es suficiente?
1: That's enough.
0: ¿Le sigo? Vámonos a las preguntas en cabina. 317-239-1071. Vamos con la primera pregunta. Muy buenas tardes.
2: Buenas tardes. Mira, yo hablo porque quería saber, te pongo poquito en contexto. Hace alrededor de 3 años, mi esposo y yo aplicamos por el parole in place de mi hijo que fue a la Guardia Nacional. Okay. Solo mi esposo pudo arreglar porque yo tengo 2 entradas.
0: Okay.
2: El abogado trató de ponerme en proceso de deportación para poder pelear mi caso en corte, pero migración nunca contestó. Ahora la pregunta es si se puede renovar ese parole in place que me dieron, o si se puede volver a aplicar para a ver si ahora sí contesta migración o qué opciones tengo. Esa
0: okay.
2: es una.
0: Okay.
2: La segunda es, en caso de que me llegara a parar la policía y me pongan en proceso de deportación, ¿eso me puede ayudar o me sacan definitivamente del país? No tengo ningún récord criminal.
0: Okay, vamos a la pregunta al abogado. Gracias. So, my husband and I filed for parole in place because of his profile. He was able to adjust status because of 1 entry. I have 2, so I was able to get parole in place and an employment authorization through your office. We requested USCIS Department of Homeland to place me in removal proceedings to file cancellation of removal. Unfortunately, the Department of Justice or USCIS never responded to that request. Having said that, can I refile for a military parole in place, get a work card again? And if I ask again the government to place me in removal proceedings, do you think they're going to do it, or you think we're going to get the same just silent response?
1: First of all, it's very easy to get picked up by ICE now.
0: Bueno, no le deseamos esto a nadie, pero la última pregunta que no le hice, discúlpeme, that's the other part I forgot.
1: If I get
0: arrested, what's going to happen to me? Can I have a strategy? Bueno, ahora ser arrestado no es más difícil que antes, ¿verdad?
1: Let me give you
0: es bastante fácil.
1: With the way things are, the anti-immigration attitude of the Trump administration, generally I say, let's stay away from immigration.
0: Obviamente, en este momento, con la actitud que está tomando inmigración, con la actitud que tiene esta presidencia antimigratoria, dice, alejémonos un poquito de esa idea de corte migratoria.
1: You know, things are just very difficult in immigration court right now.
0: Porque bueno, en este momento las cosas están bastante delicadas en corte migratoria.
1: Before you go forward and say, let me get caught and let me be placed in removal proceeding, why don't you let me look at your case?
0: Ya sea que sea atrapada por ICE, ya sea que inmigración diga, sí, te vamos a referir en corte migratoria, igual puede tal vez pelear una estrategia ahí, pero hay que ser cuidadoso antes de entrar a ese mundo en este momento.
1: Remember this. You have to show it being extreme exceptional hardship to your U.S. citizen or permanent resident, spouse, parent, child, if you're removed from the United States.
0: Y si vamos a pelear cancelación de deportación porque fue referida automáticamente o fue arrestada por ICE, tiene que probar los requisitos. Uno de ellos es la dureza extrema inusual. Inusual. Dureza extrema inusual. Donde usted tiene que probar que los jóvenes esposos o padres, ciudadanos o residentes que se van a quedar aquí si usted fuera deportada, van a sufrir extremadamente si usted fuera sacada del
1: país. Obama administration, Biden administration, I did not hesitate telling people, if you have a real good case, go knock on the door of immigration.
0: En la administración Obama, la administración Biden, no tenía miedo de que dijéramos, vamos a tocar la puerta de corte migratoria, ¿verdad? O la puerta de inmigración.
1: But right now, I think you only look to get a cancellation removal if you're caught.
0: Y bueno, por ahora solamente recomendamos que si en el extremo usted es atrapado por ICE, ahora sí tendrá que sí o sí pelear cancelación de deportación porque no hay de otra.
1: My strategy for most of my clients, let's just get past these 2 years of the Trump administration.
0: Mi punto es, o la estrategia que yo aquí quiero condicionar es, esperemos a que pase esta presidencia y que las cosas se hagan un poco más amables.
1: What's great about our country is every 4 years we change the president.
0: Recordemos, lo bonito de este país es que cada 4 años cambiamos de presidente.
1: Okay, Trump will be leaving.
0: Y Trump dejará la presidencia.
1: Now, I personally believe he's going to resign before his 4 years is up.
0: Mi opinión personal es que él se va a retirar antes de que él termine su presidencia, dejándole el poder a su vicepresidente.
1: The reason why I think he wants to give J.D. Vance make him president.
0: La razón de esto es que, bueno, eso lograría hacer del señor J.D. Vance un presidente.
1: And I think Trump is going to be worried that if a Democrat becomes president, that the Democrats are going to go after his legacy.
0: Y eso es uno de los cosas que también Trump planea desde ahora. Si gana un presidente demócrata, ellos van a ir atrás de mi legacía y van a tratar de cancelar algunas cosas.
1: Much like Trump when it has gone and continues to go after Joe Biden.
0: Por ejemplo, obviamente sabemos que aunque Trump se vaya de la presidencia, todavía están hablando y siguiendo a Joe Biden.
1: Trump won't let Biden alone.
0: No lo deja en paz, ya no es presidente.
1: And that's what I think when Trump leaves, if they're Democrats elected, I think they're going to come after his legacy.
0: Y esto es también lo que podría pasar. Pero en viceversa, si los demócratas ganan la presidencia, ahora van a estar molestando y molestando a Trump y su legacía.
1: On the other hand, if J.D. Vance is president, he wants his face on Mount Rushmore.
0: Y bueno, obviamente otra de las cosas que quiere y anhela Trump, aparte de la medalla de el Nobel Prize, ¿verdad? También quiere su cara en la montaña Rushmore.
1: Okay, let's go ahead and take it.
0: Vámonos con las llamadas. Adelante con su pregunta. Muy buenas tardes.
3: ¿Sabes?
0: Sí.
3: Oh, mire, lo que pasa es que yo tengo para lo de la visa U en el 2017, como en noviembre, uh-huh. Y me llegó mi primer permiso, pero después se me terminaron el primer permiso y ahorita acabo de renovar y me volvió a llegar el permiso, pero con la C-14. No sé si es correcto.
0: Sí, porque lo está renovando, ¿correcto?
3: Sí, estoy renovando.
0: Eso es correcto. Sí, está renovando, solo le va a llegar la C-14 hasta que no llegue decisión final. De igual manera, hagamos el comentario al abogado. So, I got the C-14 BFDEAD. Good. I filed my case on November 2017. I have to renew my C-14. I still, seems like she's not yet with the final adjudication on the U visa. She got this renewal with the C-14 code. Is that normal? And I say yes, because you are renewing the C-14.
1: Yeah, the C-14, the employment authorization is only good for 4 years.
0: Sí, recuerde que esa C-14 antes era válida por dos, ahora es por 4 años.
1: And
0: y obviamente,
1: now, in almost all cases, Anybody that got the C-14, the bona fide determination, are going to have to renew their employment authorization because the U visa is taking longer.
0: Y sí, hasta que no llegue la decisión final en papel de que fue aprobada su visa U, va a tener que seguir renovando esa tarjeta de trabajo C-14. Repito, hasta que llegue la decisión final de la aprobación o negación de la visa U. Ojalá que sea aprobada, ¿verdad?
1: We have a cap, a limit of 10,000 U visas a year.
0: Recuerde, esta decisión final es basada en la espera de esas 10,000 visas U liberadas al año.
1: Now of almost 300,000 cases.
0: Y hay que entender la realidad. Hay tanto como 300,000 casos estancados en el sistema.
1: Is going to take longer and longer.
0: So, si usted está metiendo visa U, sea paciente. No es culpa de su abogado ni del paralegal. Es el sistema que solamente da 10,000 visas
1: and
0: U.
1: And now, with Trump, you always maintain your employment authorization at possible.
0: Y hasta que no llegue la decisión final, y siempre y cuando tengamos o no tengamos una presidencia como Trump, no le conviene quedarse con pausas de no protección. Asegúrese de renovar esa tarjeta de trabajo a tiempo, al menos 180 días antes de la fecha de expiración. Muy buenas tardes. Vamos con la siguiente pregunta en cabina. Adelante, por favor.
4: Sí, buenas tardes. Mire, yo tengo dos preguntas. La primera es migración detuvo a un familiar en Luisiana.
0: Okay.
4: Pero ella tenía orden de deportación y ya tiene hijos nacidos aquí y todo. ¿Hay algo que se pudiera hacer por ella?
0: Okay.
4: Y la otra es, mi suegra tiene, bueno, ella tenía una petición de un hermano que le llegó el tiempo, pero no metió los papeles. Luego, cuando los metió, le dijeron que ya era tarde. ¿Hay algo que se pueda hacer con eso o ya no se puede hacer nada?
0: Okay, vamos a las preguntas al abogado. First question, two different scenarios. First question. My family member was caught by ICE in Louisiana. She had a prior order removal. She got U.S. citizen children. Is there anything that that we can help her with so she's released or be helped with any status?
1: The only thing to be filed now is a stay of removal.
0: Creo que lo único que tal vez tenga como esperanza es algo que se llama a stay of removal.
1: Yeah, I think you ought to get an attorney in Louisiana.
0: A stay of removal. Y creo yo que tendrán que buscar un abogado local en el estado de Louisiana.
1: Yeah, look up stay of removal. That's the last effort.
0: Repito, busque la palabra stay of removal. La traducción, no he encontrado una traducción perfecta a stay of removal. Algunos le llaman remoción, prevención. Otros le llaman prevención de remoción. So, stay of removal.
1: Now, second, said that, how old are the children?
0: También, habiendo dicho esto, ¿cuántos años ya tienen los niños, verdad?
1: Children, are they 21 years of age, can file a petition for?
0: Ya tienen 21 años de edad, que puedan ellos hacer una petición a favor de ella.
1: Remember, she already has an order of removal.
0: Pero aunque sea eso posible, recuerde que ella sigue teniendo esa orden de deportación.
1: Generally, in order to immigrate to the United States, you have to get rid of the order of removal.
0: Generalmente, para poder inmigrar, tener o obtener ese estatus en los Estados Unidos, tienes que deshacerse de esa orden de deportación.
1: To answer your question, to stop the removal, file a stay of removal.
0: Pero comencemos con lo primero. Hay algo que podemos hacer para prevenir la deportación. Intenten el stay of removal.
1: And because of the urgency, get an attorney at the location where she is.
0: Y por la urgencia, recomiendo que agarren un abogado local donde ella está en custodia. Muy bien. Second question. Se me fue la segunda pregunta. Perdóneme. Second question. Ya me estoy haciendo viejita. Perdóneme. I'll remember that in a minute. El número para hacer citas 317-237-7911. 317-237-7911. Se me olvidó la pregunta. No me hagan preguntas tan largas. Se me va el avión. Rapidito, en lo que la recuerdo. Vámonos con Facebook. Dice Marlene Canales. I'll remember. Tengo una pregunta. ¿En estos momentos es conveniente aplicar para la residencia ahora de inmigración? Sacó el nuevo memorándum. Y si la persona tiene DACA y la petición sería por medio de un hijastro ciudadano. Is it a good idea to file for adjustment status based on the new memorandum release? This adjustment will be because there is a DACA involved and a stepson who is a U.S. citizen and assuming she's got a legal entry.
1: Yeah, remember, adjustment of status, immigration, remind us of that May 21st memo. It's an act of discretion.
0: Bueno, recuerde que el memorándum memorándum de mayo 21 de este año dice que el ajuste de estatus ahora es considerado un acto discrecional.
1: So, get with your attorney, our office, if you're using our office. We want to know what's good about you and what's bad about you.
0: Y bueno, dice, hable con su abogado o abogada para ver cómo le afectaría este memorándum y las cosas buenas de usted, las cosas negativas que podrían ser juzgadas.
1: On the bad way, we want to know what you have done to violate our immigration laws.
0: Más que nada, en esa evaluación de cosas buenas y malas, el abogado o abogada tiene que identificar dónde se cree que has violado las leyes
1: migratorias. What's good about you is showing that you're playing by the rules.
0: Y las cosas buenas, cómo has jugado derechamente bajo las reglas de inmigración y las leyes.
1: That, I want to make people aware of this concern I have, cheating on your taxes.
0: Habiendo dicho esto, es algo muy importante que recalcar. El mentir en tus impuestos es malo.
1: All you nice people out there that are cheating on your taxes.
0: Tal vez estás haciendo las cosas más buenas del mundo, pero a la hora de hacer tus impuestos haces trampa.
1: Things are about to change.
0: Las cosas están a punto de cambiar.
1: We have a lot of people getting asking for earned income credit, filing as head of household when they're in fact married.
0: Hay personas que ellos mismos o por el consejo de su preparador de impuestos tratan de conseguir un reembolso mayor cambiando las cosas, modificando los estatus de archivación.
1: You're claiming dependents, aunts, uncles, grandparents, nieces, nephews that really are not dependents.
0: Reclamando disque dependientes que son sobrinos, sobrinos, nietos, padres, hermanos que realmente no son sus dependientes.
1: If over time you've accumulated more than $10,000 of tax benefits that you're not entitled to, immigration will consider that you have committed an aggravated felony and they'll seek to take away your green card and have you removed.
0: Si usted entre reembolso y reembolso año y año llega a acumular reembolsos que usted no era elegible a tanto como $10,000, el gobierno considera que usted ha cometido una felonía y eso puede poner en juego sus posibilidades migratorias.
1: If you're cheating your taxes, do not file for your citizenship.
0: Si usted está haciendo trampa en sus impuestos, no meta esa ciudadanía ahora. El mentir o hacer trampa en sus impuestos creo yo que va a ser un tema muy importante en el futuro.
1: Yeah.
0: Muy bien, vamos con la siguiente pregunta. Muy buenas tardes.
5: Sí, buenas tardes.
0: Uh-huh.
5: Mi pregunta es muy corta. Yo tengo residencia hace 7 años, estoy casado con una ciudadana americana. Me gustaría saber.
0: Se corta mucho su llamada. ¿Se puede acercar a una ventana, por favor?
5: Sí, bueno.
6: Sí, ya le escucho. Adelante.
5: Le decía que yo tengo una residencia hace 7 años.
6: Ok.
5: Y estoy casado con una ciudadana. No sé si hay alguna posibilidad de que pueda poder sacar una visa para mi mamá, que ella vive en...
0: Ok, vamos a la pregunta. Muchísimas gracias por repetir su preguntita. Yo le había escuchado otra cosa en la primera sección. Ahora ya entiendo la pregunta completa. I have been a green card holder for 7 years, my U.S. citizen wife. Can I, with this information, get a visitor's visa for my mother? She lives in another country.
1: No, that's probably a decision that's somewhat independent from you.
0: Esa es una decisión totalmente independiente de usted.
1: The real question is, can she convince immigration or the U.S. consul she's going to return home after the visit? That's number one.
0: ¿Dónde se toca ese tema? Mamá tiene que probar que ella puede entrar a los Estados Unidos, pero que hay cosas que le amarran más a su país que al futuro país que va a visitar.
1: That's it. That really is the big issue.
0: Y eso se hace en el consulado, embajada, donde pide esa visa de turista. Esa es la gran pregunta. ¿Puede convencer ella a los oficiales que hay más cosas que la amarran a su país que este país donde va a visitar? La mejor de la suerte. Gracias, abogado Pablo. Gracias a todos. Tengan excelente tarde y nos volvemos a escuchar aquí el lunes. Gracias a todos. Hasta luego.
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6: Bueno, nos vamos ahora con esta canción en donde, de verdad, ayer sentí una magia muy especial porque sentía que mi padre estaba aquí presente en el escenario.

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2: ¿Qué tal? ¿Cómo les va? Mi nombre es Juan Arango y estas son las noticias de la hora. Casi 30 años de prófuga. Capturan en México a una mujer acusada por la muerte de su hija de 3 años en Texas. Caroline Leavitt deja la Casa Blanca, pero seguirá muy cerca a Donald Trump. Una mujer permaneció prófuga durante casi 3 décadas y fue arrestada en México por un caso relacionado con la muerte de su hija de 3 años en Fort Worth, Texas. María Nares, de ahora de 48 años, fue capturada el sábado 8 de agosto y se encuentra en la espera de ser extraditada a Estados Unidos. El caso se remonta a noviembre de 1996, cuando murió su hija Cassandra. Los fiscales del condado Tarrant acusan a Nares de haber agredido a la menor y provocado las lesiones que causaron su muerte. La mujer fue arrestada ese mismo año y enfrentaba inicialmente una fianza de $500,000, posteriormente reducida a $25,000. Nares dejó de presentarse ante el tribunal y permaneció fuera del alcance de las autoridades durante más de 25 años. Incluso en marzo del 2023, continuaba incluida entre los fugitivos más buscados del condado Tarrant. La fiscalía confirmó su captura, pero todavía no ha revelado dónde fue localizada en México, ni cómo las autoridades lograron encontrarla después de tantos años. Ahora se espera completar el proceso de extradición para que Nares regrese a Texas y enfrente nuevamente a la justicia por el caso iniciado hace casi 30 años. Las autoridades tampoco han informado cuánto tiempo podría tomar su traslado de México hacia Estados Unidos. Esto es Minuto 60.
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2: Marcus Rashford regresó a los entrenamientos de Manchester United después de 19 meses alejado por la dinámica del primer equipo. El delantero inglés se incorporó a la concentración de pretemporada en Irlanda tras sus sesiones al Aston Villa y el Fútbol Club Barcelona, aunque

Inicialmente se esperaba que pudiera reaparecer este miércoles ante Leeds United. Rashford finalmente quedó fuera del partido por su reciente incorporación a los entrenamientos. Su regreso a las canchas podría producirse el sábado ante el Milan. Soy Juan Arango y estas fueron las noticias de la hora.

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0: 75 graditos a esta hora de la tarde, 1:26, Carla Roja los acompaña aquí en cabina. Y bueno, pues para hoy la máxima de 78 graditos, algunas lluvias, algunos chubascos a partir de las 5 de la tarde. Así que bueno, pues a tener precaución usted si va manejando, bueno, pues con mucha precaución y más que nada a la hora pico, ¿verdad? Ya como ustedes saben, hoy regresaron todas las bendiciones a la escuela, así que maneje con mucha precaución y más que nada también por ahí, si ve ya los autobuses escolares, bueno, pues a respetar las señales, ¿verdad? De los autobuses cuando estén parados, usted sabe que ya sea por lado que sacan el stop, usted se tiene que parar de los dos lados, viceversa, si va, si viene, se tiene que detener. Mucha gente no o no sabía que se tenía que detener a los dos por las dos vías, ¿verdad? Porque no saben por dónde o dónde se va a atravesar el pequeñín, ¿eh? Así que ya saben, a respetar las vialidades ahorita que ya los niños regresaron a la escuela, así que hay que tener mucha precaución también, porque hay muchos niños que también se va caminando, así que bueno, pues hay que estar muy alerta ya con esta entrada de los niños a la escuela, así que hay que estar muy alerta de estos niños que van también caminando, de repente no se fijan. Entonces uno como conductor, bueno, pues también tiene que estar muy, muy, muy al pendiente de los chiquitines, ¿verdad? Así que bueno, pues feliz regreso a la escuela. Ay, qué padre que ya regresaron estos niños a la escuela. Y bueno, pues vámonos a regalar este boletito que tenemos por ahí pendiente, que están, ¿verdad? Ya llame ya la gente que está por ahí muy, muy atenta, ya para llevarse este boletito. Ya saben que es con la clave por delante, ya saben que es la clave por delante. Nos vamos a la segunda llamada, primera llamada, buenas tardes por participar, nos vamos a la segunda llamada, ya para que se lleve su boletito para este gran jaripeo. La raza, buenas tardes.
1: Escuche la raza.
0: Bueno, ya se ganó su boletito, nada más por estar en sintonía de nosotros. ¿A quién de estos tres, a quién de estos cuatro grupos, es el que usted así definitivamente va a ir a ver?
1: Me gustan todos, pero Banda Machos.
0: Banda Machos, sí, ¿verdad? Es como todo, sí, la Banda Machos. ¿Y de dónde nos está llamando?
1: De la ciudad de South Bend, Indiana.
0: De South Bend, mire, pues no me vaya a colgar porque ya se ganó su boletito, no me cuelgue. Así que bueno, ya saben que es este gran jaripeo este domingo 16 de agosto por allá en la Plaza de Toros México en Warsaw. Y bueno, pues hablando de jaripeos y Banda El Recodo, aquí les vamos a dejar Dios bendiga nuestro amor con Banda El Recodo. Ya 1:29, Carla Rojas en cabina. Buenas tardes, Michiana.

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2: ¿Qué tal? ¿Cómo les va? Mi nombre es Juan Arango y estas son las noticias de la hora. Casi 30 años de prófuga. Capturan en México a una mujer acusada por la muerte de su hija de 3 años en Texas. Caroline Leavitt deja la Casa Blanca, pero seguirá muy cerca a Donald Trump. Una mujer permaneció prófuga durante casi 3 décadas y fue arrestada en México por un caso relacionado con la muerte de su hija de 3 años en Fort Worth, Texas. María Nares, de ahora de 48 años, fue capturada el sábado 8 de agosto y se encuentra en la espera de ser extraditada a Estados Unidos. El caso se remonta a noviembre de 1996, cuando murió su hija Cassandra. Los fiscales del condado Tarrant acusan a Nares de haber agredido a la menor y provocado las lesiones que causaron su muerte. La mujer fue arrestada ese mismo año y enfrentaba inicialmente una fianza de $500,000, posteriormente reducida a $25,000. Nares dejó de presentarse ante el tribunal y permaneció fuera del alcance de las autoridades durante más de 25 años. Incluso en marzo del 2023, continuaba incluida entre los fugitivos más buscados del condado Tarrant. La fiscalía confirmó su captura, pero todavía no ha revelado dónde fue localizada en México, ni cómo las autoridades lograron encontrarla después de tantos años. Ahora se espera completar el proceso de extradición para que Nares regrese a Texas y enfrente nuevamente a la justicia por el caso iniciado hace casi 30 años. Las autoridades tampoco han informado cuánto tiempo podría tomar su traslado de México hacia Estados Unidos. 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
1: Marcus Rashford regresó a los entrenamientos de Manchester United después de 19 meses alejado por la dinámica del primer equipo. El delantero inglés se incorpora a la concentración de pretemporada en Irlanda tras sus sesiones al Aston Villa y el FC Barcelona. Aunque inicialmente se esperaba que pudiera reaparecer este miércoles ante Leeds United, Rashford finalmente quedó fuera del partido por su reciente incorporación a los entrenamientos. Su regreso a las canchas podría producirse el sábado ante el Milan. Soy Juan Arango y estas fueron las noticias de la hora.

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Se llama Por Ahí No Me Hablen de Amor, acompañado de el grupo Intocable, ¿verdad? Muy buenas tardes, Paco Covarrubias, por aquí acompañándote en los controles de Radio La Raza. El día de hoy, pues ya es jueves 13 de agosto, ahí estamos acercándonos ya casi lo que es fin de semana, ¿verdad? Muchos le llaman viernes chiquito el día de hoy, jueves, pero pues bueno, por aquí vamos a estar hasta las 6 de la tarde. Recuerda, tenemos boletos para que te vayas a lo que va a ser este jaripeo el domingo.

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1: ¿Qué tal? ¿Cómo les va? Mi nombre es Juan Arango y estas son las noticias de la hora. Casi 30 años de prófuga. Capturan en México a una mujer acusada por la muerte de su hija de 3 años en Texas. Caroline Leavitt deja la Casa Blanca, pero seguirá muy cerca a Donald Trump. Una mujer permaneció prófuga durante casi 3 décadas y fue arrestada en México por un caso relacionado con la muerte de su hija de 3 años en Fort Worth, Texas. María Nares, de ahora de 48 años, fue capturada el sábado 8 de agosto y se encuentra en la espera de ser extraditada a Estados Unidos. El caso se remonta a noviembre de 1996, cuando murió su hija Cassandra. Los fiscales del condado Tarrant acusan a Nares de haber agredido a la menor y provocado las lesiones que causaron su muerte. La mujer fue arrestada ese mismo año y enfrentaba inicialmente una fianza de $500,000, posteriormente reducida a $25,000. Nares dejó de presentarse ante el tribunal y permaneció fuera del alcance de las autoridades durante más de 25 años. Incluso en marzo del 2023, continuaba incluida entre los fugitivos más buscados del condado Tarrant. La fiscalía confirmó su captura, pero todavía no ha revelado dónde fue localizada en México, ni cómo las autoridades lograron encontrarla después de tantos años. Ahora se espera completar el proceso de extradición para que Nares regrese a Texas y enfrente nuevamente a la justicia por el caso iniciado hace casi 30 años. Las autoridades tampoco han informado cuánto tiempo podría tomar su traslado desde México hacia Estados Unidos. Esto es Minuto 60.
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1: Marcus Rashford regresó a los entrenamientos de Manchester United después de 19 meses alejado por la dinámica del primer equipo. El delantero inglés se incorpora a la concentración de pretemporada en Irlanda tras sus sesiones al Aston Villa y el Fútbol Club Barcelona. Aunque inicialmente se esperaba que pudiera reaparecer este miércoles ante Leeds United, Rashford finalmente quedó fuera del partido por su reciente incorporación a los entrenamientos. Su regreso a las canchas podría producirse el sábado ante el Milan. Soy Juan Arango y estas fueron las noticias de la hora.
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somos La Roncona. Oigan nomás, en la hora de los grandes grupos, grandes bandas, estamos iniciando esta hora. Recuerda, hasta las 4 de la tarde, con estos grandes éxitos que te harán bailar, que te harán recordar, que te harán cantar, ¿verdad? Ahí está la línea 574-533-1460, si quiere alguna canción.

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1: Adiós, chiquita. 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
2: Adiós, Gary, querido.
3: ¿Qué estabas haciendo con él?
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Ellos son los socios del ritmo Amor por Internet. ¿Se acuerdan de esta cumbia? Pues bueno, vámonos por aquí con otra de las canciones. Cuando Abel Sandoval, que pues es y es el vocalista original de Viento y Sol, formaba parte por ahí de la banda Maguey. Pues bueno, interpretó uno de los grandes éxitos como este de Cenizas de Fuego.

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2: ¿Qué tal? ¿Cómo les va? Mi nombre es Juan Arango y estas son las noticias de la hora. Casi 30 años de prófuga. Capturan en México a una mujer acusada por la muerte de su hija de 3 años en Texas. Caroline Leavitt deja la Casa Blanca, pero seguirá muy cerca a Donald Trump. Una mujer permaneció prófuga durante casi 3 décadas y fue arrestada en México por un caso relacionado con la muerte de su hija de 3 años en Fort Worth, Texas. María Nares, de ahora de 48 años, fue capturada el sábado 8 de agosto y se encuentra en la espera de ser extraditada a Estados Unidos. El caso se remonta a noviembre de 1996, cuando murió su hija Cassandra. Los fiscales del condado Tarrant acusan a Nares de haber agredido a la menor y provocado las lesiones que causaron su muerte. La mujer fue arrestada ese mismo año y enfrentaba inicialmente una fianza de $500,000, posteriormente reducida a $25,000. Nares dejó de presentarse ante el tribunal y permaneció fuera del alcance de las autoridades durante más de 25 años. Incluso en marzo del 2023, continuaba incluida entre los fugitivos más buscados del condado Tarrant. La fiscalía confirmó su captura, pero todavía no ha revelado dónde fue localizada en México, ni cómo las autoridades lograron encontrarla después de tantos años. Ahora se espera completar el proceso de extradición para que Nares regrese a Texas y enfrente nuevamente a la justicia por el caso iniciado hace casi 30 años. Las autoridades tampoco han informado cuánto tiempo podría tomar su traslado de México hacia Estados Unidos. Esto es Minuto 60.
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2: Marcus Rashford regresó a los entrenamientos de Manchester United después de 19 meses alejado por la dinámica del primer equipo. El delantero inglés se incorpora a la concentración de pretemporada en Irlanda tras sus sesiones al Aston Villa y el FC Barcelona. Aunque inicialmente se esperaba que pudiera reaparecer este miércoles ante Leeds United, Rashford

Schwert finalmente quedó fuera del partido por su reciente incorporación a los entrenamientos. Su regreso a las canchas podría producirse el sábado ante el Milan. Soy Juan Arango y estas fueron las noticias de la hora.

0: animales.
1: Yo soy la original, Van de Limón. Oigan nomás, con los tres animales por ahí de Mario Quintero, ¿verdad? De los Tucanes, uno de los grandes éxitos que, pues, bueno, a la raza le gustan por ahí con banda, como se escucha. Y también la original, ¿verdad? Norteño por ahí con los Tucanes. Vamos por aquí con el señor Ramón Ayala, la rama del mezquite. Ya a las 4:15. Tenemos una temperatura de 76 grados en este momento aquí en el área de Luisiana. La sensación térmica, 85 grados, lo que hay en el ambiente. Muy buena música, y aquí te dejo con la rama del mezquite.

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ellos son la arrolladora, ¿verdad? Cuando sonaba casi igual que el recodo, pues por ahí quedó los 4 meses aquí a través de la raza. Y a las 4:35, vámonos por aquí con algo de cumbia. Viene por ahí a cargo del grupo Quintana, por allá desde el Meritito Puebla. Oigan nomás, se llama El Final de Nuestra Historia, de los éxitos cumbiamberos sonideros.

Ellos son el grupo Quintana, ya las 4:39. Y bueno, pues balean a primo de Alfredo Olivas. Eso fue en la taquería por allá en Jalisco, ya que la Fiscalía del Estado de Jalisco confirmó que un primo de Alfredo Olivas murió y otro resultó herido. Esto fue durante un ataque armado ocurrido en la noche del día 10 de agosto en una taquería que lleva por nombre Tacos Fermín en la colonia Cima de Zapopan. La agresión dejó a dos hombres muertos y varios lesionados luego de que unos sujetos armados dispararan contra un grupo de personas. Las autoridades localizaron por ahí el arma en este lugar y posteriormente aseguraron por ahí un Audi que estaba por ahí estacionado, y ahí también había dos armas, aunque todavía no confirman que el vehículo esté relacionado por ahí con el ataque. Hasta el día de ayer, 12 de agosto, pues todavía no había personas detenidas ni se sabía nada todavía de por qué fue pues este ataque, ¿verdad? Esta agresión. La Fiscalía continúa analizando por ahí las cámaras y otras investigaciones para identificar a los responsables y determinar el objetivo de este ataque contra pues los primos de Alfredo Olivas. Tampoco se ha pronunciado públicamente sobre la muerte de su primo, ¿no? Y el otro herido. El hecho ya suma pues varios episodios violentos que han afectado por ahí al cantante. Pues lamentable lo que está pasando por ahí en esta familia, y pues bueno, nomás en esta familia de lo que sería la familia Olivas, ¿verdad? Sino lo que está pasando por allá con este tipo de agresiones. Bueno, vámonos por aquí con algo de la música. Ellos son los primos del este. Se llama Te Vi. Ya las 4:41.

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0: La muerte de un migrante guatemalteco tras sufrir una emergencia médica en un centro de detención de Nueva Jersey volvió a poner en entredicho los protocolos del Servicio de Inmigración y Control de Aduanas. El Departamento de Seguridad Nacional confirmó que José Chajón Raxón sufrió convulsiones un día después de ser ingresado a las instalaciones de Delaney Hall, desde donde fue trasladado a un hospital. La controversia aumentó luego de que el congresista demócrata Rob Menéndez denunciara que la administración entregó información contradictoria sobre el momento y las circunstancias del deceso. El centro de internamiento de Nueva Jersey acumula severos cuestionamientos por parte de activistas y legisladores tras registrar la muerte de 3 extranjeros en menos de un año. Con este caso ya son más de 50 las personas fallecidas bajo custodia de la agencia migratoria desde el inicio del actual gobierno. Organizaciones de derechos humanos reiteraron sus denuncias sobre la falta de atención médica adecuada y las deficientes condiciones de salubridad en los recintos.
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2: 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Iván aquí con el reporte del tráfico. Se reporta falta de estacionamiento por la fiesta de 15 de CAMI.
3: Noticias de último minuto. Afirman que hay espacios al frente de la casa de Iván.
2: Noticia de último minuto. Iván está cobrando por el estacionamiento.
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0: Seguimos en Minuto 60. El presidente Donald Trump fue demandado ante un tribunal federal de Manhattan por 2 medios de comunicación que buscan bloquear un servicio pagado en su plataforma Truth Social, alegando que la monetización de información oficial vulnera los principios de libertad de prensa y transparencia. La querella cuestiona la herramienta, que cobra hasta $100,000 mensuales por acceso anticipado a sus publicaciones.

es una composición de Espinoza Paz, ¿verdad? Por ahí en su versión con la Arrolladora, una canción que hizo éxito también el grupo Montes de Durango. Vamos a recordarles por ahí y hacer la invitación para que nos acompañe el día de mañana. 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
2: Bienvenidos a Minuto 60, soy Florentino Mesa. Consultora de Seguridad Alimentaria advierte que recortes en Estados Unidos debilitan el control de productos importados de México. Las autoridades administrativas de Nueva York anuncian medidas de protección tras calificar de excesivas las acciones migratorias de ICE. Japón convoca al embajador ruso en Tokio para protestar por la visita de Vladimir Putin a las disputadas Islas Kuriles. Los recortes de personal en las agencias de control sanitario de Estados Unidos afectan gravemente la supervisión de los alimentos importados de

0: Esta reducción provocó un descenso del 13% en las inspecciones a instalaciones agropecuarias en el extranjero, pese al aumento constante de las importaciones. La falta de fiscalización directa en los puntos de origen expone a los consumidores a graves riesgos de salud. Esto es Minuto 60.
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2: 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Se reporta falta de estacionamiento por la fiesta de 15 de Cami.
3: Noticias de último minuto. Afirman que hay espacios al frente de la casa de Iván.
2: Noticia de último minuto. Iván está cobrando por el estacionamiento.
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0: Continuamos en Minuto 60. El alcalde de Nueva York, Zoran Mamdani, y la gobernadora Katie Hochul anunciaron nuevas medidas para frenar las acciones de control migratorio en Nueva York. Las autoridades demócratas, junto a la fiscal general Leticia James, afirmaron que los operativos del Servicio de Inmigración han ido demasiado lejos. La iniciativa busca proteger a las comunidades locales frente a los abusos atribuidos a las agencias federales.
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0: te va otro corrido.
1: Ahí le va este corrido, plebes. Esto que se llama Soy Durango, para toda mi raza. La composición es de su compa Ortiz, suena más o menos simples.

0: Gracias. Soy de Durango.
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2: Que Cupido se equivocó.

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0: Señorita, ¿a la orden la llevo?
1: No, gracias. Estoy esperando al viejo del sombrerón.
0: ¡Uy, Yucuta! ¡No me diga! ¡Qué viejo tan afortunado!

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